0: las tallas tan grandes, ¿va? No queda chulo.
1: Espera.
0: Están mejores.
2: Sí.
0: Hay un montón, no hay mucho, pero.
2: Yo también me agarré a leer ese día en Salmo. Yo desde
0: Salmo 42, sin toda la 5, 157, Salmo 22, Salmo 133.
2: Quería agarrar uno relacionado al caballero, pero ya no puse allá.
0: No, si sí hay, no, eso está largo, está largo.
2: Y digo, vamos
0: a usarlo.
2: Estaba, quería leer el Salmo 1, pero... ¿De qué es? El Salmo 92, hay que leer. Los señores, díganme ya, tú sabrás. No, el 96.
3: Oh,
2: hermano.
3: Oh, macho.
2: No, mi hermano.
0: Hoy también. Y hoy también.
2: No, hermano, hoy está haciendo un salón de adicto. Bueno,
1: no se queja ninguno. Nada.
2: No, yo trato de no tomar mucha agua, luego no quiero estar saliendo.
1: No,
0: eso es lo que hay que evitar, porque sale, uno sale.
2: ¿Estuvieras allá atrás todavía?
0: No, no, no, no, no, no, no,
2: para mojarla,
0: ¿no? Sí, sí, sí, sí, a un compañero antes, no se dice una palabra, ¿no?
2: Sí, sí,
0: se está todo uno su casa, ya que estaba jugando.
2: Vamos a guardar las cosas.

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0: escritura, bendito sea Dios, usted que ha venido en pie de guerra, gloria al nombre del Señor, para exaltar el nombre de Cristo, le voy a invitar que abra el libro de los Salmos, alabado sea Dios, capítulo 119, versículo 1 en adelante, gloria a Dios.
1: Gloria a Dios, aleluya.
0: Libro de los Salmos, capítulo 119, versículo 1, alabanzas al nombre de Jesús.
1: Sí.
0: Dios es bueno y poderoso, amén, aleluya. Alabado sea Dios.
1: Amén.
0: Gloria al Señor, ya todos lo tenemos.
1: Sí.
0: Leemos la palabra del Señor honrando al Padre, al Hijo y en presencia de su Santo Espíritu.
1: Amén.
0: Bienaventurados los de perfecto de camino, los que andan en la ley de Jehová. Pues no hacen iniquidad los que andan en sus caminos. Ojalá fuesen ordenados mis caminos para guardar tus estatutos.
2: Entonces no sería yo avergonzado para tu inteligencia de todos tus mandamientos.
0: Y alabaré con rectitud de corazón cuando aprendiere tus justos juicios.
2: Tus estatutos guardaré como el
0: eterno. ¿Con qué limpiará el joven su camino? Con guardar tu palabra.
2: Con todo mi corazón he buscado, no me dejes de caminar en tu mandamiento.
0: En mi corazón he guardado tus dichos para no pecar contra ti. Con mis labios he contado todos los juicios de tu boca.
2: Me he gozado del camino de tus demonios más que toda la vida.
0: Vamos a leer el 15 y el 16 juntos. En tus mandamientos meditaré, consideraré tus caminos, me regocijaré en tus estatutos, no me olvidaré de tu palabra. Dele gloria, dele alabanza al Dios que vive, al Dios que reina, santo es el nombre del Señor, aleluya. Porque usted y yo hemos venido, bendito sea Dios, para adorar el nombre santo del Señor, aleluya. Dios ha sido más que bueno, gloria al Señor. Iglesia de Cristo, alabado sea el Señor. Dios que ha sido más que poderoso, aleluya. Para que usted y yo estemos de pie en este día de hoy. Para que usted y yo estemos con vida en este día de hoy. Para que usted y yo podamos alabar en este día de hoy. Hubo alguien, gloria al nombre del Señor, que pagó el precio. Hubo alguien, gloria a Dios, que derramó su precioso.

0: nuestras vidas.
1: Aleluya.
0: Alabado sea Dios. ¿Cuántos queremos que el poder de Dios se mueva sobre nosotros? ¿Cuántos queremos que el poder del Espíritu Santo camine en este lugar? Aleluya. Oh, santo es el nombre de Jesús. Para que el poder del Espíritu Santo se mueva en este lugar, tiene que haber una iglesia viva. Tiene que haber una iglesia de piedra. Tiene que haber una iglesia de fuego. Oh, mi alma se amagua. Hay poder de Dios en este lugar. Hay presencia de Dios. Ay, santo, mi alma adora a Dios. Oh, gloria, gloria. Oh, gloria, gloria, gloria. Hay poder. Santo, mi alma alaba a Dios. Bendito sea el nombre de Cristo. Aleluya. Oh, gloria, oh, gloria, oh, gloria. Muchas veces lo que el pueblo le cuesta, bendito sea Dios, es alabar el nombre de Cristo. Bendito sea el nombre del Señor. Sí, gloria a Dios, aleluya. No podemos estar callados. No podemos estar mudos. No podemos hacerle resistencia al Espíritu Santo de Dios. Porque muchas veces la gloria de Dios no desciende. Porque el mismo es hombrecito. Hay muchos pueblos hoy en día, gloria a Dios, que está ignorando las maquinaciones del diablo y los demonios. Oh, bendito sea el nombre del Señor. Es el diablo, son los demonios los que están, bendito sea Dios, queriendo apagar la iglesia. Pero vamos a orar. Bendito sea Dios, vamos a entrar en palabras de comunión, Padre, en el nombre de Jesús. En esta hora, Padre amado, aleluya. Oh, Santo Espíritu de Dios, oramos, Padre, para que tu presencia, Jehová del cielo, se haga sentir en este lugar. Para que tu gloria, Dios mío, se mueva en este lugar. Oh, Santo es el Espíritu de Dios. Oh, gloria al nombre de Cristo, Padre. Oh, muévete, Señor. Espíritu Santo, trae libertad. Espíritu de Dios, trae libertad. En este lugar, en el nombre de Jesús. Espíritu Santo, rompe cadenas. Espíritu Santo, rompe barreras. Espíritu Santo, le prende toda mortandad del diablo, de los demonios que se quieran oponer en esta hora, Padre, por el poder de la palabra. Espíritu Santo de Dios, en esta hora, Jehová del cielo, también en este lugar, también en medio nuestro. Oh, Padre, por el poder de la palabra, todo lo que está haciendo resistencia en los aires, en esta hora, Jehová, pierde fuerza, cae por tierra, en el nombre de Jesús de Nazaret. Oh, Espíritu de Dios, aleluya, muévete, Jehová. muere.

0: ahora por el poder de la palabra. O muévete, Dios, o muévete, Padre, en el nombre de Jesús de Nazaret. Espíritu de Dios, aleluya. Oh, gloria, gloria. Oh, santo es el Espíritu de Dios. Oh, Padre de la gloria. Oh, Señor, te pedimos, Padre, de esta campaña, Señor, sea de bendición, Padre, de esta campaña, Padre de la gloria. Tu presencia, Dios mío, desciende los corazones. Espíritu de Dios. Oh, santo es el nombre de Jesús. Padre, donde hay un pueblo que adora, tu presencia se mueve. Donde hay una iglesia dispuesta, se mueve. Donde hay dos y tres padres reunidos en tu nombre, ahí estás tú, ahí te mueves, ahí te sientes. Oh, Padre, por el poder de la palabra, en el nombre de Jesús de Nazaret, muévete, Señor, muévete, Espíritu de Dios, por el poder de la palabra. Oh, Padre, por el poder, trae libertad, trae libertad, Espíritu Santo de Dios. Todo lo que está formando en esta hora se viene a ir, se viene santo. Osama, un ripa catara basada, un rapa catara basada, Espíritu de Dios, un ripa catara basada, basada, derriba, Padre, toda fuerza. Ay, Samahua, oh, Padre Santo de la gloria. La sangre de Cristo tiene poder. Oh, Espíritu de Dios. Oh, sopla. Sopla. Sopla. Sopla sobre este lugar. Por el poder de la palabra. Ahora, Señor amado. En el nombre de Jesús de Nazaret. En el nombre de Jesús de Nazaret. Amado Espíritu Santo. Oh, gloria, gloria, gloria, gloria. Oh, gloria, gloria. Oh, santo, santo, santo, santo. Oh, gloria, gloria. Vamos, pelea la batalla. Pelea la batalla, vamos, vamos. Usted puede, pelee. Pelee, pelee, pelee. Pelee, vamos, vamos, vamos, gloria. Oh, gloria, gloria, gloria. Pelee la batalla, vamos, vamos, vamos. Alabado Dios, alabado Dios. Hay poder, hay poder, hay poder. Oh, gloria, gloria, gloria. Oh, gloria, gloria, gloria. Santo Espíritu de Dios, vamos, la libertad de Dios tiene que estar aquí, la libertad de Dios, vamos, que la alabanza tiene que fluir, la adoración tiene que fluir. Oh, gloria, gloria, clave, que la palabra, gloria a Dios, tiene que caer en esta hora. Oh, gloria, gloria, gloria, la palabra, gloria a Dios, tiene que tener libertad, gloria a Dios, gloria a Dios. Hay poder, hay poder. Osama, Osama, gloria. Oh, gloria, gloria, gloria. Hay poder, hay poder. Hay poder, hay poder. Hay poder, hay poder. Hay poder. Ay, ay, ay, ay, ay, ay, ay, ay, ay. Oh, gloria, gloria, gloria. Hay libertad, libertad. Hay libertad, libertad. Vamos, vamos, vamos. Gloria, gloria, gloria. Osama, Osama. Hay libertad en la casa de Dios. Hay libertad, libertad. Hay poder, se va toda cárcel espiritual, se va, se va, se va. hay poder, hay poder, hay poder. Le prendemos la mortandad, el que quiera pagar la alabanza. Oh, gloria a Dios, oh, gloria a Dios. Todo lo que quiera pagar la alabanza, en esta tarde cae, cae, cae. Espíritu de la tiniebla, espíritu maquiavélico, espíritu satánico, espíritu antagónico, espíritu que fueron liberados del infierno, en esta hora cae. Fuera, fuera, fuera, fuera, fuera. En el nombre de Jesús de Nazaret, en el nombre de Jesús de Nazaret. Dios se haga sentir en este lugar, ¿no? está el maestro, aleluya. Aquí está el maestro, aquí está él. Aquí está, gloria al nombre del Señor. Aquí está el que liberta, gloria a Dios. Aquí está el Santo Espíritu de Dios. Oh, santo es el nombre de Jesús de Nazaret. Oh, gloria, conéctate con la Biblia. Conéctate con la Biblia. No estés esperando, gloria a Dios. Que está arriba termine la oración para acomodarte. Oh, gloria al nombre del Señor. Conéctate con la vida, alaba a Dios. Conéctate con el que te da la vida y alaba a Dios. Conéctate con el poderoso Dios. Conéctate con el que rompe las cadenas. Con el poder del Espíritu Santo, pero hay otros que todavía no se conectan. Hay otros que todavía la culebra les está estorbando. La ulea, la ulea, andaba la ulea, anda ya, la ulea, falta ya, arrebia, anda le, maná, ay, paule, tienda tu atay, patole, diablo, abrazo, patacú, el ya la ulea.
1: Jesús, se rompió la cadena.
0: cadena, se rompió la cadena, se fue ese diablo, se fue ese demonio, se fue esa culebra, se fue esa serpiente, se fue el tacilín, se fue la esa piel, se fue, se fue, se fue, se fue, se fue, se fue, se fue. Hay victoria, hay victoria, hay victoria.
1: Abrir sus escrituras en Salmo 30, amados hermanos, y vamos a leerlo todos juntos hasta el 5, amados hermanos. Y cuando todos lo tengan, me dan un amén, amado hermano. Alabado sea su nombre. Poderoso es el nombre de Jesús. Gloria a Dios. Aleluya. Y la palabra del Señor se lee honrando al Padre, al Hijo y al Espíritu Santo, todos juntos, amados. Te glorificaré, oh Jehová, porque me has exaltado y no permitiste que mis enemigos se alegraran de mí. Jehová Dios mío, a ti clamaré y me sanaste. Oh Jehová, hiciste subir mi alma del Seol. Me diste vida para que no descendiese de la sepultura. Cantad a Jehová vosotros sus santos y celebrad la memoria de su santidad, porque no un momento será su ira. Pero su favor durará toda la vida, por la noche durará el lloro y a la mañana vendrá la alegría. Dios me lo bendiga, amados hermanos, y sigámonos gozando. Y le doy las gracias a Dios por este privilegio, a mis pastores y a mis líderes por la confianza que me han tenido. Dios me lo bendiga y gocémonos de una manera. Cada uno, amados hermanos, en Dios, y gocémonos. Porque ahí viene la alabanza y cedo el tiempo a quien lleva la dirección del servicio. Dios le bendiga.
0: Goza, goza, goza.

Dios.

0: cuánto se gozaron en la presencia de Dios. Qué linda la unción de Dios que está en este lugar, mi amado hermano, aleluya. La unción del Espíritu Santo está aquí, amén, aleluya, bendito sea Dios. Dios bendiga el ministerio de alabanza de este lugar, amén, gloria al Señor. Dios bendiga a los siervos que se esfuerzan para adorar a Dios, mis amados hermanos, aleluya. Hay fuego de Dios en este lugar, amén, aleluya. Hay poder del Espíritu Santo, bendito sea el nombre de Jesús. Dios es más que bueno, amén. Alabado sea el nombre del Señor, no se canse de alabar y glorificar el Rey de Reyes y Señor de Señores, aleluya. Bendito sea Dios, yo entiendo que la calor está fuerte, gloria a Dios, pero más fuerte va a estar en el infierno, gloria a Dios. Alabado sea el nombre de Cristo, alabado sea el Señor, aleluya. Dice la palabra del Señor en primera de Juan, gloria al Señor, capítulo 3, versículo 8, que el que practica el pecado es del diablo, bendito sea Dios. Pero para esto, dice la Biblia, apareció el Hijo de Dios para deshacer toda obra del diablo, gloria al nombre del Señor. Hay muchos que no pueden alabar, bendito sea Dios, porque todavía andan cargando con el pecado en su vida. Pero para eso apareció Cristo, bendito sea el nombre del Señor. Para eso apareció el Hijo de Dios. Y hoy Cristo puede romper esa cadena. Hoy Cristo puede romper esa cadena. Hoy el Espíritu de Dios te puede libertar. Hoy el poder de Dios te puede hacer libre. Hoy el poder de Dios te puede sanar. Hoy la unción de Dios está aquí. Hoy se pudre los yugos a causa de la unción. El poder de Dios está aquí. El poder de Dios está aquí. Alabado sea Dios. Él está aquí, es bueno, amén. Vamos a seguir gozándonos con el tiempo de las ofrendas. Y así queda nuestro hermano Miguel con cada uno de nosotros, aleluya. Hay fuego en el altar, bendito sea Dios.
1: Gloria a Dios, aleluya. ¿Quién vive, pueblo? Aleluya, que no se vaya al gozo, amén, aleluya. Porque estamos en victoria, aleluya. Los saludo en el nombre del Padre, el Hijo y su Santo Espíritu, amén, aleluya. Gloria a Dios, le doy gracias a Dios por este hermoso privilegio, amén, aleluya. Así voy a estar leyendo un versículo de la Biblia, amén. Si me acompañan, si no, pues, aleluya, gloria a Dios, amén. Bendito es el Rey de Reyes, aleluya. Y así lo vamos a encontrar en 2 Corintios 9:7, aleluya. Bendito es el Dios vivo, aleluya. Y la palabra de Dios se lee honrando al Padre, al Hijo y su Santo Espíritu. Y dice así: cada uno dé como propuso en su corazón, no con tristeza ni por necesidad, porque Dios ama al dador alegre. Amén, aleluya. Amados hermanos, así vamos a traer la palabra de oración por los diezmos de las ofrendas. Amén, aleluya. Amantísimo Padre que está en el trono de los cielos, bendito Rey de Gloria, en esta hermosa hora, Padre, venimos, Señor amado, delante de tu presencia, bendito Rey de Gloria, Padre, dándote, Señor, los diezmos y ofrendas. Señor amado, Rey de Gloria, bendice a cada uno de mis amados hermanos que van a poder dar, y como los que no, Señor, seas tú bendiciéndolos, Señor amado, Rey de Gloria. Bendice, Padre, bendito Rey de Gloria, su mesa, Padre, que no les haga falta la harina ni el pan, Padre, bendito Dios, el trigo, mi Rey de Gloria, en el nombre de Jesús, bendito Rey de Gloria. Bendice, Señor, aquel que tiene, Padre, bendito Dios, un negocio, Señor, prospéralo, Rey de Gloria, bendito Rey de Gloria, te lo pido en esta hora, en el nombre poderoso de Jesús de Nazaret, bendito Rey de Gloria. Padre amado, te doy gracias, Señor amado, Rey de Gloria, en esta hora, en el nombre del Padre, del Hijo y de su Santo Espíritu. Y así, amado hermano, cada uno de los hermanos va a pasar ahí, amados hermanos, aleluya. Así vamos a entonar esta alabanza, amén, aleluya.

Vamos escalando el peldaño.

0: bendito Rey, te damos gracias, mi Rey de Gloria, en esta hora, oh, amado, recibe, Señor, amado Rey de Gloria, poderoso Rey, amado, Dios me lo siga bendiciendo, amado hermano, que no se apague el gozo, amén, aleluya, estamos de fiesta con Jesús, amén, y hay victoria en el nombre de Jesús, amén, alabado sea el Rey, Señor, te gracias a Dios, a mis pastores, y a los caballeros, y el tiempo con el hermano que sigue, aleluya, amén.
1: Aleluya, alabado sea Dios, Dios bendiga a nuestro hermano Miguel, amén, gloria al Señor, bendito sea Dios, vamos a pasar a otro paso, gloria al nombre del Señor, rápidamente, importante, gloria al Señor, y así le voy a ceder el tiempo al presidente de los caballeros, gloria al Señor, nuestro hermano Jairo queda con cada uno de nosotros, bendito sea Dios, sígase gozando en la presencia del Señor, porque Él es bueno y maravilloso, amén, bendito sea Dios, aleluya, alabado sea Jesús. Gloria a Dios, mis amados hermanos. Cuánto nos gozamos en esta hora. Cuánto nos gozamos en esta hora. Gloria a Dios. Gloria a Dios. Aleluya. Dice la palabra de Dios que a Moisés

usted también gócese, no solo en su ministerio.

0: Espíritu Santo. Dice la de Dios que corre en esos ríos de agua viva en su cuerpo, mi amado hermano. Yo no sé si usted lo siente. No es porque tenga micrófono, mi amado hermano, pero Dios ha depositado ese don en nuestra vida. Aprovechelo porque no es de todos los días. Oh, alma mía, bienvenido le da el Padre, Hijo y Espíritu Santo, mi amado hermano. Amén. Gocémonos porque el diablo está enojado en esta hora, pero no me importa lo que diga el brujo, lo que diga la bruja, lo que diga el hechicero. A mí me importa adorar el nombre de Dios. Oh, santo, santo. Tira pataditas de ahogado. Él hace la lucha, mi amado hermano. Déjame decirle que hace siete meses, el diablo me quería destruir. Pero fue Dios el que me rescató de nuevo. El diablo tocó a uno de mi familia. Pero le dije al Señor, yo quiero ser un hijo tuyo para que adorarte. Tocó mi amado hermano a mi sobrino y le dije, Señor, si tú lo permitiste, solo dame la fuerza para estar de pie. Porque no es fácil andar en los caminos de Dios y ver esas luchas, esas pruebas, esos golpes que llegan a la vida. Pero es necesario, mi amado hermano, porque ahí miramos que Dios está con nosotros. Oh, Señor amado, santo el Cristo amado. Oh, mi amado hermano, gócese, gócese. Invito a cada uno de los caballeros que pasen al frente. Vamos a decir nuestro texto bíblico, amén. Vamos a decir nuestro texto bíblico. Y tenemos un tema: no nacimos valientes, fuimos formados en la batalla. ¿Cuántos hemos sido formados en la batalla? Muchos, mis amados hermanos, hemos sido formados aquí en la batalla. Gloria a Dios. Por eso es necesario ayunar, es necesario vigilar y estar en comunión con Dios en oración. Amén. Gloria a Dios. Así nuestro texto bíblico lo traemos en 2 Timoteo 2:15. Lo vamos a decir todos juntos en el número 3. Amén. 1, 2, 3.
1: Procura con diligencia presentarte a Dios aprobado como obrero que no tiene que avergonzarse, que usa bien la palabra de verdad.
0: Gloria a Dios, mis hermanos. Hay gozo en nuestro corazón, amén. Mire qué bueno es Dios con nosotros. Estamos de pie por

0: una alabanza, mi amado hermano. Quiero que nos acompañe, amén. Gloria a Dios. Esta alabanza lo trae mi hermano Marvin.
1: Gloria a Dios, aleluya, amados hermanos. Quien vive, pueblo, y a su nombre, gloria a Dios, aleluya. Si él vive, alábele ahí donde está sentadito, amado hermano, gloria a Dios. Así, quiero que me acompañen con sus palmas, que ya que canto es muy conocido, gloria a Dios, aleluya.

0: Aleluya, amados hermanos. Sigámonos gozando en esta hermosa hora y el tiempo con mi hermano. Gloria a Dios.
1: Aleluya. Sí, mis amados hermanos, me acompañan. Vamos a orar por cada uno de los caballeros y por cada caballero de cada congregación. Amén. Amado Padre que se encuentra en los tronos de los cielos, venimos delante de tu presencia, Señor, presentándote, Padre amado. Te presentamos a cada uno de los caballeros, Padre, del ministerio, Espíritu Santo y fuego de Dios, Padre. Que sea usted, Señor amado, que nos siga firmando más nuestro paso, Padre. Métenos, Señor amado, más a tu presencia, Señor. Métenos más al fuego, Padre, espiritualmente, Señor. Que sea usted que nos ayude, Padre. Cada vez que nos sintamos fuerza, levántanos, Señor. Levanta nuestro brazo, Padre. Levanta, Señor amado, cada uno de los caballeros, Padre, de esta congregación, Padre. Ayuda a tu siervo, Señor amado, que va adelante, Padre amado, jalando, Padre, a estas ovejas, Señor. Ayúdalo, Señor amado, levántalo. Dale sabiduría, dale revelación, Señor. Que sean, Señor amado, que sean, papito lindo, columna, Padre, de esta congregación, Padre. Yo te clamo, Señor, por las demás congregaciones, Señor. Solo te conoces, Señor.

su Padre. Toda honra, toda gloria, usted se lo merece, Padre. Gracias, Señor. Gracias, Padre. Gracias, Hijo. Gracias, Espíritu Santo de Dios. Todos digamos gloria a Dios. Amados hermanos, y todos los caballeros que tomen sus lugares, síganse gozando, porque esta fiesta también es de ustedes, como también de nosotros, porque Dios nos ha dado esa hermosa promesa que nos ha dado a nuestra vida. Tómelo para usted también, tome esa palabra que va a llegar a lo más íntimo de su corazón, porque también nos va a hablar a usted y nos va a hablar a nosotros mismos, amén. Va a hablar a los caballeros, a las damas y a los jóvenes, amén. Gócese, mi amado hermano. Así dejo el tiempo con mi hermano que prosigue, amén. Gracias, gracias, gracias, Dios, gracias, porque ha sido bueno, amén, aleluya. Doy gracias a Dios, mis amados hermanos, aleluya. A mis pastores, a mis líderes, bendito sea Dios por haberme tomado en cuenta, gloria al Señor, en este privilegio. Así que Dios le bendiga a cada una de las iglesias presentes, bendito sea Dios, cada caballero, bendito sea Dios de cada ministerio, que sea la paz de Dios con cada uno de ustedes, bendito sea el Señor. Dios bendiga también a mi hermano Walter, su esposa, gloria a Dios, aleluya, que han, bendito sea Dios, atendido a la invitación, amén, gloria al Señor. Y así le cedo este tiempo a mi pastor, que queda con cada uno de nosotros y gozámonos en la presencia de Dios. Y a su nombre, y a su nombre, regáleme un aplauso, amado hermano. Un minuto para el Rey de Reyes, para el Rey de Reyes, Señor de Señores. Si usted respira, dele la gloria al Rey de Reyes, al que vive, al que murió en la cruz del Calvario, por usted y por mí. Estamos en victoria, estamos en victoria.

misericordia estamos todos aquí. Amén o no amén. Puede tomar su asiento, amado hermano. Es que el Espíritu Santo quería ver si usted estaba despierto. Porque el calor adormece al hombre también. Amén. Pero tranquila, tranquilo, que ya nos vamos, amén. Porque va a ser breve, amado, que estamos allí. Nos vamos de aquí porque ya la venida de Cristo viene. Si usted y yo no estamos preparados, pues aquí es ahorita donde usted y yo lo vamos a preparar. Primeramente le doy la honra y la gloria a Dios, amado hermano. Que Dios bendiga a los guerreros de casa por el esfuerzo, porque no ha sido fácil. Este diablito me ha tirado duro, pero así está vencido. Amén. Y este siempre va a seguir tirando patadas de ahogados hacia allá, porque el rey lo venció en la cruz del Calvario. Usted y yo vamos de victoria, amadas iglesias. Porque bendigo la vida de los guerreros de casa, amado hermano, porque ellos están esforzados, así como los guerreros también de su congregación se esfuerzan cuando hay campañas de caballeros. Las guerreras también se esfuerzan cuando hay campaña, porque, amado hermano, somos valientes, amén, no solo para allá, para nuestro trabajo, también para la obra del Señor. Y eso es lo lindo, que Dios bendiga a cada congregación, a cada pastor, a cada ministro. Pero vamos a darle un tiempo para que pueda parar también a presentar su sociedad, amén. Bendito es el nombre del Señor, le voy a dar tiempo primero antes, bueno, después nos como siempre, ¿verdad? Después vamos a gozarnos con todo. Todo lo que se hace en la casa del Señor es poderoso. No solo una cosa, sino no, todo, desde el principio a fin. Todo es bendito. Amén. ¿Cuándo lo creen? Pero yo no voy a predicar, vamos a seguir porque usted ahí, ay, pastor, apúrese. Tranquilo, ya vamos. Bendito sea el nombre del Dios Todopoderoso. Así que vamos a dar el tiempo a la pastora Ofelia o al pastor, no sé quién es el que va a tomar el tiempo. Que pase, aleluya. Bendito sea el nombre del Señor. Que aquí está el guerrero del Señor, también la iglesia que nos visita. Pastora Ofelia, amado hermano, ayer nos gozamos con el siervo Emerson, su esposa, su pastora también, con las alabanzas, y seguimos nos gozando, siervo. Y a su nombre, y a su nombre, ¿cuántos se han gozado, amado hermano? Oiga, déjeme decirle que solo

0: pero allá abajo, si usted lo va a sentir, siéntalo, que lo que está aquí tiene que estar preparado, tiene que estar preparado. Oh gloria al que vive, y al ganado yo va, santo. Sí, Señor, tú eres bueno. Venimos, amado hermano, de la iglesia Jesucristo el Proveedor, con nuestros pastores Ofelia y Joel Quintanilla. Se pueden poner de pie, y la congregación también, amado hermanos. Una parte, amado hermano, están los que tenían que estar, amado hermano. Oh, gloria a Dios. Pueden sentarse, amado hermano. Así también, amado hermano, les voy a pedir a los caballeros, a los reyes, a los príncipes, que pasen al frente. ¡Oh, gloria! ¡Aleluya! ¡Alábale, amado hermano! ¡Cristo vive! ¡Oh, gloria! ¡Aleluya! Vamos a decir nuestro texto lema, amado hermano. Está en Efesios, capítulo 6, versículo 10 y 11, dice:
1: los demás, hermanos míos, fortaleceos en el Señor y en el poder de su fuerza, vestido de toda la armadura de Dios, para que estén firmes contra las acechanzas del diablo.
0: Y tenemos una alabanza, amado hermano, y así el tiempo con mi hermano Emerson, que la va a entonar. Aleluya, a su nombre, que todo lo que respire, amado. Vamos a ver, usted parece un poquito católico en esta noche. Que todo lo que respire, vamos. ¿Y qué estás esperando para adorar la gloria de papá? Alzaos puertas, vuestras cabezas, y alzaos vosotras puertas eternas, que ya llegó el Rey de Gloria. ¿Quién es ese Rey de Gloria? Ayúdeme, por favor, con sus palmas.

0: Así, amado hermano, pueden pasar, caballero, a sentarse a su lugar. Dios bueno y maravilloso, que Dios lo siga bendiciendo. Y así el tiempo con el pastor.
1: Y a su nombre.
2: Y a su nombre. Un aplauso al rey, el vive, el vive. Para que no digan que solo con micrófono.
1: Dios es bueno, amén. Nos seguimos gozando. Qué bueno que usted tiene fuego, amado hermano. Es que, amado hermano, tenemos que adorar a Dios. Allá en el mundo tal vez era gritón usted y aquí no le quiere dar la gloria a Dios. Preocúpese. Así que nos seguimos gozando, amén. También está visitando, bendito sea el nombre del Dios Todopoderoso, Pastor Giovanni, bendito Josué 1:9. Es el tiempo con el que lleva el tiempo. Bendito sea el nombre del Señor. Dios es bueno y que no se apague el gozo. El tiempo con el tiempo. Señor, gloria a Dios. Aleluya, aleluya. Como que se fue el gozo. Y a su nombre. Gloria a Dios.
3: Gloria, gloria.
1: Gloria a Dios, aleluya.
2: Bienvenidos, hermanos, en esta hermosa hora de la tarde. Nos estamos gozando, aleluya. ¿Cuántos nos estamos gozando en esta tarde? Gloria sea a Dios, aleluya. Gloria sea a Dios, aleluya. Sí, hermanos, porque hay que ser partícipe, aleluya, de esta fiesta, aleluya. Este es un esfuerzo de cada de la sociedad, ¿verdad? Aleluya, porque realizar esta actividad conlleva mucho trabajo. Alabado sea el rey, aleluya. Los que hemos trabajado, aleluya, en las directivas, aleluya, sabemos, aleluya, la responsabilidad que conlleva. Gloria sea a Dios. Y por eso nos gozamos, aleluya, en esta hermosa hora. Gloria sea a Dios. Así, gloria sea a Cristo. Voy a pedirle a mi hermano pastor que se ponga de pie. Gloria sea a Dios, aleluya. Gloria sea a Cristo que nos acompaña. Y también a la congregación, aleluya, que viene con nosotros, que se ponga de pie. Gloria sea a Cristo, aleluya. Gloria sea a Dios. Cristo vive. Puede tomar su asiento, gloria sea a Dios. La invitación se hace, aleluya, pero acuden los que Cristo quiere. Gloria sea a Dios. Uno quisiera que toda la iglesia fuera, aleluya, que hasta el gato y el chucho, pero no se puede, ¿verdad? Gloria sea a Dios, aleluya. Dice la palabra, aleluya, que seguirle a Él es negarnos a nosotros mismos, aleluya. Así como lo dijo, como lo hizo Moisés, alabado sea el rey, aleluya. En Éxodo 14:14 dice la palabra: Jehová peleará por vosotros y vosotras estaréis tranquilos. Gloria sea a Dios. Ahora, Cristo pronto viene. Las señales están cumpliendo. Amén, aleluya. Y nosotros debemos estar apercibidos. Gloria sea a Dios. Hoy usted invita a la gente a la iglesia. No quiere. Aleluya. Hoy usted los invita, no quiere, gloria sea a Cristo. ¿Por qué, hermano? Porque la palabra se está cumpliendo. Dice la palabra que hubo un hombre, aleluya, temeroso de Dios, aleluya. Alabado sea el rey. Y este hombre era Noé, alabado sea Cristo. Y vino Jehová y le habla por sueño y le dice: Noé, prepárate un arca, porque va a llover, alabado sea el rey. Y dice que Noé empieza a construir un arca, alabado sea el rey. Y lo tildaban de loco, lo tildaban que estaba chiflado, aleluya. La gente nos tilda que estamos locos. Gente nos señala en vez de la pandemia. Nosotros no tuvimos miedo alabando al rey que viene por una iglesia sin manchas y sin arrugas. Gloria sea a Cristo, aleluya. Muchas iglesias cerraron, alabado sea el rey. Pero los que confían en Jehová ponen por delante la fe. Gloria sea a Dios. Voy a invitar a mis hermanos caballeros que nos acompañen. Gloria sea a Dios. Y vamos a entonar la alabanza que tenemos, aleluya, de combate. Gloria sea a Cristo. Gloria sea al rey, aleluya. A su nombre sea gloria. Gloria sea a Dios, aleluya. Así voy a invitar a mi hermano Ricardo Romero que va a entonar la alabanza.
4: Dios le bendiga, pueblo del Señor, en esta hermosa hora de la tarde. Amén. Damos honras y glorias al Señor porque Él se las merece. Bendito sea el nombre del Señor. Nuestra alabanza es en el día del rapto. Amén. ¿Cuántos estamos? ese día, porque día a día, amén, nosotros tenemos que seguir buscando la presencia de Dios, amén. Voy a pedir a mi hermano que, músicos que me acompañen en el término sol, amén. Gloria a Dios. Si en la tierra sufro por causa del sol,

0: nuestro texto que se encuentra en Salmo 2 y dice: bienaventurado el varón que teme a Jehová y en sus mandamientos se deleita. Gocemos los pueblos de Dios, porque es nuestras fiestas, alabado sea el Rey. Así voy a invitar a mis hermanos que pasen a tomar sus asientos. Gloria sea a Dios. Seguimos con este evento glorioso, maravilloso, aleluya. ¿Cuánto nos gozamos? Aleluya. Gloria sea a Dios, aleluya. Mi nombre es Adán Chávez Alvarado. Gloria sea a Dios para los que no me conocen, pero la iglesia de casa me conoce muy bien. Que el Señor les bendiga. Sigamos adelante.
1: Y a su nombre. Es que, caballeros, esta campaña no solo para nosotros, es para usted también. Debemos estar unidos en un mismo sentir, amado hermano. Reprenda esa pereza. Reprenda ese espíritu que se está moviendo en 1, 2, 3 por ahí. Alaba. Como dijo el hermano, amado hermano, cuando uno invita, quiere que traer y llevar a todos a una campaña, amado hermano, pero no todos quieren venir también. Pero usted como pastor, cuando yo voy con todos. Y usted también quiere respuesta, venga con todos. Y los que no vinieron, déjenlos. Pero cierre su iglesia. Bueno, si usted quiere, ¿verdad? Pero yo sí, cuando me invitan a mi hermano, vamos a gozarnos todos. Amén, amén. Porque si quiere respuesta del fuego de Dios, aquí estamos dispuestos. Alá. Que no se vaya el gozo. Fuerte al Rey de Reyes. Estamos en campaña, amado hermano. Pues también nos visita un siervo del Señor, Pastor Velázquez, también, que nos salude, que salude al pueblo del Señor y dé la honra, la gloria del Señor, el tiempo con el siervo del Señor, amado hermano. Para también seguirnos gozando, nos visita el pastor, lo conozco, yo aquí lo conocí en Los Ángeles. Él es un siervo de allá por donde yo soy. Y mire, amado hermano, aquí lo. Bueno, nos encontró por medio del Espíritu Santo y me gozo que esté sirviendo al Señor, amado hermano, y está peleando la buena batalla también. Y cierro el tiempo con ustedes. Bendito es el nombre del Señor.
2: Cuánto alaba la gloria de Dios. Cuánto decimos gloria a Dios en esta tarde. Cuánto seguimos dándole la gloria al Rey de Reyes, Señor de señores. Porque eres bueno y para siempre es su misericordia. Alabado sea el nombre de Dios. Aleluya. Quiero decirle que esta tarde el Espíritu Santo de Dios está aquí en este lugar. Él está aquí. Él está aquí como poderoso gigante. Quiero decirle que cuando empezó la alabanza, pastor, se empezó a mover una gloria tremenda en medio de nosotros. Comenzó a moverse el Espíritu Santo de Dios. Porque Dios escucha, amada iglesia. Él conoce el corazón de cada uno de nosotros. Y Él apremia, oiga bien, el sacrificio de cada uno de nosotros. ¿Cuánto creemos que Dios apremia nuestro sacrificio? El sacrificio que ustedes hacemos no es en vano. Caballeros, que ustedes están haciendo no es en vano. Y vino la palabra de Dios a mi espíritu. Cuando Jehová permitió que se hiciera la casa a través de Salomón, dice la Biblia en el libro de Segunda de Crónicas 7, que Salomón hizo la casa para Jehová. ¿Cuántos queremos esta palabra? Porque su padre no podía hacerlo porque era un guerrero. Era un guerrero. ¿Cuántos guerreros vemos en esta noche? Y a su nombre. Y dice la palabra de Dios que se hizo la casa. Todo fue una gloria tremenda. Porque ni unos sacerdotes podían entrar a ministrar porque la gloria de Dios era grande. Alabado sea Dios. Puede imaginarse en esta hora, mi amado hermano, la presencia de Dios en esta casa. Alabado sea el nombre de Jesús de Nazaret. Y a su nombre. Siento poder de Dios en esta casa. Siento poder de Dios. Pero todo estaba hermoso. Todo estaba maravilloso. El pueblo se gozaba. El pueblo glorificaba a Dios. El pueblo se rodeaba en el pavimento.

Jehová de noche a Salomón y le dijo: ¿dónde está el presidente, lo caballero? Y dice, vino y le dijo: he escuchado tu oración. Y Dios ha escuchado la oración de este pueblo. Dios ha escuchado la oración suya también que usted le ha pedido a Dios. Él sabe la petición que está en su corazón, pero Dios la ha escuchado. ¿Cuánto creemos a Dios?

cumpla la palabra que le dijo. Si yo cerrara los cielos y enviara la langosta, en pocas palabras le dijo: oye, Salomón, si yo te quito la bendición que estoy dando, ¿me seguirías adorando? ¿Cuántos alaban la gloria de Dios? Si yo te quitara la bendición, así dice el Señor en esta noche. Hay gente que le alaba a Dios, hermano, porque Dios lo ha bendecido. Pero hay gente, mi amado hermano, que pasando un proceso, se aparta de Dios, mi amado hermano. Pero ahí es donde el Señor vamos a demostrar, mi amado hermano, que alabamos a un Dios vivo, a un Dios de poder.

Aleluya a su nombre. ¿Cuántos adoramos a Dios? Aleluya. Dios es bueno. Diga conmigo que esta noche Dios es bueno. Dios es bueno conmigo en esta noche, porque nos dio el privilegio de despertarnos en este día. Muchos durmieron anoche, pero no.

Alabado sea el nombre de Dios. Gloria a Dios, aleluya. Dios tiene propósitos para tu vida, varón. Tú dijiste que lo que le dio Jehová a Moisés, que le dio.

0: iglesia. Dios tiene propósitos con tu vida. Mi nombre es Jaime Vázquez, llamado por misericordia de Dios, porque Dios nos ha llamado con este privilegio de ser portadores de su gloria. No seremos reconocidos a nivel mundial, pero hay de lugares que no conocen. Hay gente que se preocupa para que lo conozca el pueblo entero, el mundo, pero hay dos lugares, pastor, que lo conocen. Nos conocen en el cielo y nos conocen allá abajo. Así que no nos preocupemos por la fama, iglesia. Preocupémonos, iglesia, porque el nombre del Rey de Reyes se ha predicado para alabanza y gloria de su nombre. Pertenezco a la iglesia Jesucristo el Libertador con nuestro pastor Mario Pérez. Él no está con nosotros en esta hora, pero he venido en presentación de la congregación, gloria a Dios. Y estamos en el 4248 Sur Belmont. Estamos trabajando conjuntamente con el siervo, esperando el tiempo del Señor, porque Dios todo tiene su tiempo y el tiempo de Dios es perfecto. Amén. Así que Dios bendiga la iglesia, Dios bendiga al pastor, gracias por la confianza, la oportunidad, la amistad que me ha brindado, siervo. Para mí ha sido de mucha bendición. Dios bendiga a su ministerio de una manera muy especial, y Dios bendiga a los caballeros de esta casa, y Dios bendiga a todos los caballeros de las congregaciones, y Dios bendiga al pueblo de Jesucristo y a su nombre. Gloria a Dios, aleluya.
1: Y a su nombre, y a su nombre, que no se vaya el gozo, iglesia amada. Sé que está cansadito un poquito, hay calorcito, pero ya como que empieza a frescar, parece, ¿verdad? Pero ya viene la palabra, amada iglesia. Nos vamos a seguir gozando. De antes de dar el tiempo de la palabra, pues quiero bendecir también a las damas que trabajaron. Les bendigo en el nombre de Jesús, que trabajaron para esta campaña, porque se me puede olvidar más al rato, mejor de una vez. Que Dios la bendiga a cada uno por nombre, los que trabajaron en la cocina el viernes, sábado, hoy, y las que no también, Dios la bendiga, bendito es el nombre del Señor. Y también a los líderes, a todo el pueblo de casa, Dios los bendiga, porque, amado hermano, después del pastor también el liderazgo ha trabajado arduamente, y todo lo hacemos unidos, porque solamente el pastor no es posible llevar a cabo una poderosa campaña. También cuesta, pero que Dios bendiga. De Dios es el que recibimos, iglesia amada. Recuerde que Él es el que paga mejor que los hombres. Bendito es el nombre del Señor. Cada vez que usted y yo hagamos algo en la casa del Señor, en su congregación, iglesia bendita del Señor, hagámoslo para Dios siempre, porque Él es el que paga mucho mejor que los hombres. No porque me mire el pastor, no, que lo mire el Rey de Reyes, que eso es lo grande. Bendito sea el nombre del Señor. Tengo el privilegio poderoso de haber conocido a Pastor Lázaro. El Espíritu Santo no me va a dejar engañar, amado hermano. Pues yo, desde que lo conocí al siervo, sentí algo especial en su persona, siervo, para la gloria del Señor. Y lo digo así públicamente, ¿sabe por qué, amado hermano? Espíritu Santo da testimonio del Espíritu, dice la Biblia, amén. Y cuando un hombre de Dios pasa de rodillas, amado hermano, el Espíritu Santo es el que va a dar testimonio. Bendito es el nombre del Señor. Recuerdo, iglesia amada, de que Dios es el que nos lleva de victoria en victoria, amén. Así que, Pastor Lázaro, es un privilegio tenerlo en la casa del Señor. Nos acompaña con su pueblo, bendito Dios, que Dios lo bendiga también. El esfuerzo, el privilegio, que Dios bendiga también al pueblo, la pastora, que Dios la bendiga. Hemos tenido el privilegio de conocernos, amado hermano, y no va a ser tampoco ni la segunda vez, ¿verdad? Porque, bueno, la primera vez que viene aquí, porque es la segunda vez que lo estamos viendo, tercera vez, ¿verdad? Y se viajes que vamos a hacer van a haber muchas veces en el nombre de Cristo Jesús, amado hermano. ¿Cuánto lo creen? Yo lo creo, amado hermano. Y vamos a recibir palabra de nuestro Dios Todopoderoso. Recibamos la palabra, amado hermano, porque es Dios el que nos va a hablar. Así que el tiempo con el siervo del Señor. Voy a pedir al pastor Lázaro, muy poderoso nombre que le puso a su madre, Lázaro Isaac Velázquez. Mira, amado hermano, un hombre poderoso. Si usted no lo sabe, lea la Biblia. Bendito sea el nombre del Señor. Y nos vamos a gozar, iglesia amada. Yo me gozo. Es un privilegio, pastor, estar con usted, y que Dios me lo bendiga y lo use grandemente. El tiempo con usted, siervo.
2: Dios le bendiga a todos, hermanitos. Saluda al que tiene al lado, dígale Dios te bendiga. Con una sonrisa, dígale Dios te bendiga, hermano. Saluda al que tiene atrás, dígale Dios te bendiga, ánimo. Dígale Dios te bendiga, hermana, dígale. De este ladito, ¿cuántos tienen gozo, hermano? Allá atrás tienen gozo ustedes.

0: trabajadores, hermanos. Pero cuando comienzas a adorarle,
1: mueves entre el pueblo.
0: Estoy seguro que algo poderoso Dios comienza a hacer. Dígalo fuerte,
1: trayendo sanidad.
0: Los que son libres, levanta su mano al cielo.

Dios en esta tarde. Oh, gloria a Dios, Dios Todopoderoso. Padre amado, Dios bendiga a esos guerreros que comenzaron a orar. Oh, Dios bendito santo, Dios, gracias por su presencia, Dios, porque desde que este evento comenzó, su poder se ha dado sentir en esta casa. Dios bendiga a esos que están orando. Padre amado, santo, Dios, se ha hablado de un ejército que está presente, Dios. Y ahora damos un grito de guerra en esta casa, Dios, para proclamar su poder, para proclamar su gloria, para proclamar de su presencia, para proclamar, Dios Todopoderoso, que es usted, Dios, el que hará cosas grandes. Dios bendiga los de aquí adelante, Dios bendiga los que tienen vida allá en medio, Dios bendiga los que tienen vida allá atrás, principados, potestades son atados. Escucha los primeros libres en esta hora. Alabe a Dios si quieres, si no, duermas en la silla, no hay problema. Pero si eres libre, no hay

casa. Y ahora en este cierre de este evento proclamamos a sanidad para el enfermo. Alguien alábelo. Sanidad para el enfermo. Libertad para el cautivo. El oprimido sea libre por el poder de la palabra. Quiero escuchar la oración de la iglesia. ¡Vamos! Solo los guerreros levanten la voz al cielo. Dios mío, hay un pueblo que adora a Dios, escúchalos. Dios bendiga a esos hombres, hermanos, que con micrófono, sin micrófono, pueden levantar esa voz al cielo. 30 segundos, la iglesia grita victoria. Oh, poder de Dios, ahí está Dios, ahí está Dios, ahí está Dios, ahí está Dios. Me disculpa, pero la gloria de Dios no la provoca el golpe de una batería. Dios no te perdona, no me depende del emocionalismo. Tampoco Dios depende del grito de alguien. Alguien levante esa voz al cielo. Pero cuando el pueblo se une, la gloria de Dios llena y toca los corazones. Vamos, la iglesia levante ese grito de batalla. Dios mío, Dios bendiga, que adelante hay ejército. Allá en medio hay ejército. Allá atrás alguien agarre señal, levante la mano al cielo. Poder en la palabra, alguien alaba la gloria de Dios. No importa cuánta posición haya habido para el cierre de estos tres días de eventos, está establecido que el poder de Dios se mueve y habita entre medio de la iglesia. Alguien dijo amén ahí, alguien lo creyó. Y por tanto, con toda autoridad, proclamamos que esta tarde es tarde de milagros. ¿Alguien lo cree? Que esta tarde es tarde de salvación. Alguien lo va a creer ahí. Escucha los libres, hermanos. Si te ven en las manos, es problema tuyo.

es el poder de Dios. Suéltame el piano un ratito, porque es que aquí hay unos cuantos espectadores, pero por el otro lado hay gente que ya el idioma cambió. Hay alguien hablando, Shama, Hayale, Mastía.

y el equipo levanta fiesta a la gloria de Dios. De vivos, hay un grupo que necesita que le diga que aplauda para aplaudir, que abra la boca para abrirla, pero yo no soy parte de esa iglesia emocionalista. Aquí si el hijo del hombre te ha hecho libre, le adora con las manos, los pies. Y hay gente que lleva más de 5 minutos aplaudiendo. Alguien alaba la

Escucha la presencia de Dios. Escucha el poder de Dios. Escucha ese idioma diferente. Escucha a esos hombres, hermanos, que más. Escucha, escucha el poder de Dios, Dios mío. Escucha. Hay más de días hablando en otro idioma. Dios bendiga el ejército local. Se alaba Dios. Ay, alaba sana. Se me dio Dios. Alguien puede sentir el fuego de Dios. Todavía hay fuego en el altar. Y el fuego en el altar no se apagará. Cuando hablan de caballeros de guerra, se refieren

iglesia, gloria a Dios, la enfermedad retrocede, oh gloria a Dios, oh gloria a Dios, alguien va a volar

lleva 8 minutos aplaudiendo. Aquí adore a Dios si puede. Que quiero predicar, pero el Espíritu Santo está haciendo algo. Poderoso, poderoso, poderoso. Poderoso, poderoso. Dios bendiga ese ejército de guerreros que alaba a Dios. Dios bendiga

contra los tebios. Aquí el grande es usted, Señor. En tu misericordia usa mi mente, mi alma, mi cuerpo, mi espíritu y mi boca, Señor. Es que mientras yo predico esta tarde, Espíritu Santo se mueva sobre cada dama, sobre cada caballero, y todo lo que suceda en esta casa sea para su gloria, también para su honra. Dios.

aleluya. Y a su nombre. Con este ambiente de Dios, intente abrir su Biblia. El reloj está corriendo y solo voy a ocupar 35 minutos de su tiempo.

0: hermoso está en este lugar. Evangelio de Lucas, capítulo 5, verso 27. Abra su Biblia, hermanos. Amén. Abra su Biblia. Evangelio de Lucas, capítulo 5, verso 27. Que Dios bendiga a cada pastor, a cada ministro, a cada siervo y sierva del Señor Jesucristo presente. Que Dios bendiga a la sociedad de caballeros que organizó estos 3 días de eventos. Sin duda alguna, hermano, yo sé que Dios ya ha entregado victoria. Evangelio de Lucas, capítulo 5, verso 27. ¿Lo tiene la iglesia, hermano? Leemos la palabra de Dios, honrando Padre, Hijo y bajo la unción de su Santo Espíritu. Dice la palabra de Dios así a la letra. Después de estas cosas salió y vio a quién, a un publicano llamado Leví, sentado al banco de los tributos públicos, y le dijo, ¿cómo?
1: Sígueme.
0: Sígueme. Y que él tomó la decisión y dejándolo todo, se levantó y ¿qué hizo? Y le siguió. Verso 29. Y Leví le hizo un gran banquete en su casa y había mucha compañía de publicanos y de otros que estaban a la mesa con ellos. Y los escribas y los fariseos murmuraban contra los discípulos diciendo, ¿por qué coméis y bebéis con publicanos y pecadores? Verso 31, la iglesia lo lee fuerte. Los que están sanos no tienen necesidad de médico, sino los enfermos. Verso 32. No he venido a llamar a justos, sino que a pecadores al arrepentimiento. Dice amén la iglesia. Y toma su asiento, por favor. A su nombre, hermanos míos. Salude al que tiene al lado y dígale, Dios te está llamando. Háblele con una sonrisa, por favor. Háblele, no le tengan miedo, hermanos. ¿Cuántos dicen aleluya, hermanos? Dele fuerte ese aplauso a la gloria del Señor. Quiero que me regale unos minutos de su tiempo. Yo sé, hermanos, que aquellos hombres con altos conocimientos de la palabra del Señor. Pero quiero que comprenda, hermanos míos, cuánta necesidad hay de hablar de la palabra y transmitirle el conocimiento a la iglesia. No solo es el grito, porque muchas veces el pueblo carece, hermanos, de la palabra del Señor. Para entrar en el mensaje, permítame, hermanos míos, indagarle un poco de información bíblica. Antes de la llegada de Jesús, tuvieron que, amados míos, pasar acontecimientos que según la cronología bíblica se ubican en diferentes tiempos. Para entender, hermanos míos, por qué la existencia de los publicanos, es de comprender, hermanos míos, que han pasado cuatro imperios en 400 años de silencio, que han causado diferentes cambios de leyes y conocimientos de la palabra de Dios, y esto ha hecho que las culturas cambien, así como el idioma, y que muchas religiones tomasen fuerza antes de que Jesús llegara. El silencio de Dios por 400 años causa que a la muerte de Belsasar, Darío de Pérez, hermanos míos, comience con un imperio que comienza a llevar el pueblo a la idolatría. Estamos aquí en esta hora y el pueblo comienza a apartarse y alejarse, hermanos, de Dios, de la gracia de Dios, y ante el silencio de Dios, este imperio comienza a tomar fuerzas. Pero luego de esto, hermanos míos, comienza a comandar Alejandro Magno el imperio griego. Pregúnteme para acá y míreme para acá, dígame por qué era importante esto, dígame usted por qué era importante esto. La Biblia se escribe en, amados míos, dos idiomas, y para escribir el Nuevo Testamento era necesario que el imperio griego abriera paso. Alejandro Magno derrota el imperio, amados míos, de los persas, y entra el idioma de los griegos a abrir camino a lo que pasaría, amados, era el Nuevo Testamento en este mismo tiempo. El idioma griego toma, amados míos, fuerzas, comienzan a levantarse diferentes sectas y religiones. Algunas de ellas son saduceos, otras son fariseos. En esta misma etapa toman fuerza los escribas. ¿Cuántos dicen amén en esta hora? Los escribas comienzan a extenderse, pero también, hermanos míos, comenzamos a observar que aproximadamente faltando 100 años antes de la llegada de Jesús, hay una revuelta de macabeos que causa, amados míos, que se abra paso a que llegue el imperio romano. ¿Me va siguiendo usted? Y es ahí donde el imperio romano establece que las religiones crezcan en conocimiento.

necesidad de la persona para robarles, humillar.

emocionen con el grito, pero hay muchos guerreros que son bien valientes, pero de la Biblia no saben nada. Dígame si puede, pues, hermanos, pero ni el texto bíblico que hacen en el desfile se puede mucho de ustedes.

poderoso en esta hora, hermano mío. Y el detalle de esto es que esta religión esa habían basado su

sociedad, tales como leprosos, gente que había sido azotada por causa de un pecado, que era despreciada. Jesús aparecía, rechazarlos,

Al nombre de Dios, hermanos míos. Gracias, hermano. El micrófono se puede descargar. Usted no, ¿verdad? A su nombre sea toda la gloria. Comenzamos a observar que hay alguien llamado Mateo, y Mateo, hermanos míos, es el cobrador de los impuestos de un cierto sector, y él salía con sus mesitas todos los días a aprovecharse de la necesidad de aquel que no tenía para comer. Ese, amados míos, no tenía sentimientos, tampoco tenía buenas cualidades, para lo único que servía era para mentir y para robar, igual que muchos de nosotros. ¿Cuántos dicen amén en esta hora? Gracias. Le voy a invitar a comer por darle volumen al micrófono. Que Dios le bendiga. Entonces, hermanos míos, Jesús comienza a observar, y lo que la gente le llama publicano, Jesús lo comienza a observar, y ahí ve un apóstol, un discípulo. Hermanos míos, yo comprendo que cuando llevamos años en el evangelio, muchas veces se nos olvida de dónde Dios nos sacó, y hay gente que se cree importante ahora solamente por estar en un cargo con un uniforme, pero el único importante es el Dios todo poderoso. Alguien dice aleluya. A su nombre sea toda la gloria. Y Jesús comienza a acercarse, y todos comienzan a observar el caminar de Jesús acercándosele a un publicano. En otras palabras, a un ladrón que era desaprobado porque era famoso por ser mañoso. Estamos aquí en esta hora. Y la gente comienza a observar que Jesús entabla una conversación con alguien que diga conmigo que es pecador. Dígalo conmigo, que es pecador. Esto se va a comenzar a poner en serio, porque yo veo a muchos valientes aquí, hermano. Y cada uno soltó con todo en el micrófono, y que Dios le bendiga por eso. Hermanos míos, y la gente comienza a observar que Jesús, el predicador más perfecto, el hombre más sabio y el hombre más santo,

su nombre. Si fuera por cualidades humanas, o si fuera los hombres que le tocara elegir a quién se va a levantar y a quién no se va a levantar, muchos de ustedes todavía no fueran cristianos. ¿Escucharon ustedes? Muchos de ustedes todavía no tendrían un uniforme puesto. Si fueran los pastores que puedan decidir quién va para el cielo y quién no va para el cielo, muchos dejaran a la mayoría fuera del cielo. Entonces dicen amén en esta hora. Estamos aquí en esta hora, pero delante de todo hombre guiado por Dios tiene que estar la voz de Dios que elige a quien menos piensan que van a elegir. La gente comienza a querer opinar dentro de las iglesias. ¿Por qué ponen a ese de presidente? Se le traba.

¿Quién dice amén? Pero Dios, estoy en introducción del mensaje. Dios no está sujeto a su voluntad ni a la mía. Él hace lo que quiere, cuando quiere y como quiere. Tampoco Dios depende de sus pensamientos. Tampoco Dios le pide opinión a usted para ver si levanta a alguien o no lo levanta. Ah, dígame si puede, pues. Ese porquito de orgullo que te queda, que querés andar viendo de menos a alguien, tenés que soltarlo. Porque si Dios no rechaza a alguien, ¿quién somos nosotros?

Noche, y no me parezcan a esta hora, y comenzamos a observar que Jesús no depende de su pensamiento ni de mi pensamiento, pero tenemos que entender que el Dios que servimos pone reyes y quita reyes. ¿Me escucharon? Pone pastores y quita pastores también. Levanta evangelista y también lo baja. ¿No me están escuchando ustedes? Te da el piano, pero si no te portas.

como Dios en su soberanía conoce incluso hasta el futuro instante, Él sabe que hay dentro de ti y dentro de mí. Estamos aquí en esta hora, y lo que la gente llama borracho dice: bueno, yo tengo poder para limpiarlos con mi sangre preciosa y levantar a un predicador. Le cantabas hasta la burra vieja, pero ahora con esa voz dice gloria a Dios y aleluya.

ese oculto donde dijo se movía en medio de la alabanza. Cuánto agradecimiento y en el corazón, pues. La gente no comprende, le bastía bajando, le bastía lo que hablamos y que decimos.

dije lo que Dios está haciendo. Anda sus ángeles contigo a luchar. Él abre puertas. Él abre puertas, nadie puede cerrar.

falta de agradecimiento, ve. La falta de agradecimiento ha provocado que muchas veces nos olvidemos de quiénes éramos y quiénes somos. Y esto causa que nos creamos grandes dentro de una iglesia. Cuando estamos aquí por misericordia de pie, no por nuestros conocimientos, ni por nuestro nombre, y gracias a Él y su misericordia.

0: necesitamos más de Él.
1: Ven a Él.
0: Bendiga a los que están saliendo de esa silla.
1: Ven.

acercándose

Es el aliento, puede sonreír, usted puede levantar las manos y responder mejor, nos sentamos en victoria. La diestra de Dios nos sostiene, la diestra de Dios nos sostiene. Si están de pie, gracias a la misericordia de Dios que vive hoy, mañana y siempre. ¿Y quién es este Dios? Aquel que se le ha atribuido, aquellos no.

suelta al ministro, que se honra a la administración, que Dios le bendiga por trabajar para Dios. Trate de volver a su asiento, por favor.

0: poder, aleluya.
1: Okay. Vamos a terminar la introducción y comenzamos a predicar.
0: ¡Fuego! ¡Aleluya!
1: Si me gozo, usted todavía. Yo me gozo por lo que Dios ha hecho. Créame que con todo mi corazón había deseado que estará al 100, pero anoche estábamos al aire libre en campaña, hermano.
0: Sí. Aleluya.
1: Estaban tirando cuentas a los locos, hermano. Entonces, durante la predicación nos forzaba bastante y como humanos que somos, los pulmones se cansan, ¿verdad? Pero cuando el Espíritu Santo de Dios nos toma, nos da ganas de seguir adorando.
0: Aleluya.
1: Sin embargo, sé que le estaba con Dios, que te di, que se honre. Por tanto, agradezco la oportunidad de seguir presentando a mi bosquejo bíblico. Los siguientes minutos los haría bajo mi conocimiento y no tendría sentido hacerlo. ¿Escucharon ustedes lo que dije?
0: Amén.
1: Y a Dios hizo lo que tenía que hacer en esta noche.
0: Amén.
1: Que diga Dios si puede, hermanos míos. El mensaje no es poderoso por el tiempo que dura, ni por la elocuencia, ni por los conocimientos presentados. El mensaje es poderoso cuando dejamos que el Espíritu Santo haga lo que tiene que hacer. Así que exactamente 35 minutos, lo que duró la meditación no cuenta. Entonces, salud el que tenga al lado y dígale, Dios te bendiga, hermano, me siento con gozo, estoy alegre, qué alegría, vérete.
0: Salude,
1: hermano. Póngale esa sonrisa colgante que usted no tiene.
0: ¡Fuego! ¡Fuego!
1: ¡Amén!
0: ¡Lo vieron, aleluya!
2: ¡Gócense!
1: Entonces, qué honor estar en esta casa. Le voy a decir algo. En un evento evangélico pueden suceder muchas cosas gracias al poder del Espíritu de Dios, no a los hombres,
0: amén,
1: sino al poder de Dios,
0: amén,
1: que usa a los hombres. Pero pueden suceder milagros extraordinarios y en el cielo no hay fiesta. Se va un poquito de efecto por favor. ¿Escucharon lo que les dije?

0: victoria. Alguien lo dice. Diga conmigo. Amén. Amén. Amén.
1: Puede tomar esos asientos, que Dios me lo bendiga a todos.
2: Amén.
3: Amén.
1: Al morenito. Al panzoncito.
4: ¡Salud!
1: Al grande, al vaquito, a todos.
2: Amén, amén.
1: Es un honor volverles a ver. Conozco a la mayoría de los presentes. Ellos son privilegio volverles a ver.
2: Amén.
1: Les animo a que sigamos adelante. Una sola meta tenemos todos.
2: Amén.
1: Y esa meta es el cielo.
2: El cielo.
1: Allá arriba, por más que uno estudie, allá arriba el cielo no está dividido por secciones, ni han hecho preferencia de iglesias. A la iglesia tal le vamos a dar prioridad. No. Allá en el cielo estaremos todos aquellos que hicimos la voluntad de Dios, adorándole por una eternidad. Por tanto, amémonos los unos a los otros. Agradezco la paciencia y el respeto del pueblo a la palabra del Señor. Dios bendiga a cada pastor, a cada ministro de alabanza que ha estado durante estos días. Con todo mi corazón deseo a cada pastor y pastora presente que Dios prospere su ministerio y sus iglesias. Hay demasiadas almas alrededor. Vámonos, vámonos, ya es hora de comer. No, hermano, ya ahora ya, tranquilo.
4: ¡Santo!
1: Entonces, agradezco, hermanos míos, que usted haya venido, ¿verdad? Qué bueno que Guerrero y no se quedó viendo el mundial. Si está pensando en ir a ver la repetición, usted no es nada todavía. Entonces, hermanos, venimos de iglesia profética, Jesucristo de salvación, con mucho amor le servimos a Dios. Gracias a los miembros, al presidente, a la sociedad que nos acompañó. Y con todo gusto, cuando ustedes gusten, el apoyo de toda nuestra iglesia, nosotros vamos porque adoramos al mismo Dios todos los años. Amén. Saludo de cada uno de los pastores que trabajan con nosotros. Les mando saludos al pastor de la filial de San Pablo. El hermano Kevin lo ama mucho por aquí. Y él como que nos ama mucho a ustedes. No sé, quizás le compran bastante quesadilla. No, pero que Dios bendiga a ese que nos está viendo con la transmisión. ¿Verdad? Qué bueno que hoy no se le fue el wifi a nadie, ¿verdad?
2: ¡Gloria a Dios!
1: Entonces, les bendigo a todos. Es un abrazo y siéntase amado por Dios. Alexander Velázquez, y si ya no nos vemos más en esta tierra, pórtese bien, portémonos bien, y primeramente Dios, nos vemos en el cielo.
2: Aleluya, gloria a Dios.
1: Dios bendiga a todos.
3: Aleluya.
5: Gloria a Dios. ¿Quién vive? Y a su nombre. Gloria a Dios. Tal vez algunos dicen, ay, qué poquito predicó el pastor, ¿verdad? Pero ustedes han escuchado aquí alabanza que dice, lo que el Espíritu diga, eso se hará. Lo que el Espíritu diga, eso se hará. Porque aquí, aquí, aquí, aquí, aquí manda Jehová. Amén, aleluya. Así que se hace lo que Dios diga, amado hermano. Amén. Y si usted no aprovechó la prédica, se la perdió, amén. Porque fue poderosa, amén. Pero poderoso, amén. Y nos llenamos de la presencia del Rey. Yo sé que muchos salieron libres en esta hora. Muchos se fueron con la respuesta, amado hermano, amén. Porque a eso vinieron muchos, amén. Y Dios les contestó la respuesta. Muchos se fueron sanos para la gloria del Rey, amén. Le damos la gloria al Rey, amén. Y que Dios siga usando al siervo, amén, aleluya. Y guarde su vida, amén. Así que vamos a quedar despedidos de este lugar, hermano, de la presencia del Rey. Póngase de pie, amén.
3: Dios,
5: vamos a orar, amén, para quedar despedidos. Antes de orar, tengo un anuncio. Ahí hay comida gratis para todos, amén. Y el que se quiera ir, se la vamos a cobrar, amén. Para todos, ahí los están esperando no se me vaya corriendo. Y también una hermana, amado hermano, en su corazón, a ella le nació, ella tiene negocio en el centro de Los Ángeles, pero trajo unas cositas para vender para Protemplo. Amén. Ella ya lo da más caro, pero aquí lo está dando más barato porque somos el pueblo de Dios. Amén. Así que aproveche la ganga. Amén. Gloria a Dios. Así que oremos para quedar despedidos. Padre que está en el cielo, le damos gracias.

ayuda a tu siervo. Amén. Cantamos esa alabanza en esta noche. Señor, ayuda a tu siervo. Gloria a Jesús.

0: Las 10 y un minuto. 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

0: 17, versículos 7 y 8. Bendito el varón que confía en Jehová y cuya confianza es Jehová, porque será como el árbol plantado junto a las aguas. Las aguas.
1: 22 horas, 11 minutos.

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A mi Cristo roto lo encontré en Sevilla. Dentro del arte me subyuga el tema de Cristo en la cruz. Se llevan mi preferencia los cristos barrocos españoles. La última vez fui de compras en compañía de un buen amigo mío. Al Cristo, qué elección, se le puede encontrar entre tuercas y clavos, chatarra oxidada, ropa vieja, zapatos, libros, muñecas rotas o litografías románticas. La cosa es saber buscarlo, porque Cristo anda y está entre todas las cosas de este revuelto e inverosímil bazar que es la vida. Pero aquella mañana nos aventuramos por la casa del artista. Es más fácil encontrar ahí al Cristo, pero mucho más caro. Es zona ya de anticuarios. Es el Cristo con impuesto de lujo. El Cristo que han encarecido los turistas, porque desde que se intensificó el turismo, también Cristo es más caro. Visitamos únicamente dos o tres tiendas y andábamos por la tercera o cuarta. ¿Quiere ver algo, padre? Dar una vuelta nada más por la tienda. Mirar, ver. De pronto, frente a mí, acostado sobre una mesa, vi un Cristo sin cruz. Iba a lanzarme sobre él, pero frené mis ímpetus. Miré al Cristo de reojo. Me conquistó desde el primer instante. Claro que no era precisamente lo que yo buscaba. Era un Cristo roto. Pero esta misma circunstancia me encadenó a él. No sé por qué. Fingí interés primero por los objetos que me rodeaban, hasta que mis manos se apoderaron del Cristo. Dominé mis dedos para no acariciarlo. No me habían engañado los ojos, no. Debió ser un Cristo muy bello. Era impresionante despojo mutilado. Por supuesto, no tenía cruz. Le faltaba media pierna, un brazo entero, y aunque conservaba la cabeza, había perdido la cara. Se acercó el anticuario, tomó el Cristo roto en sus manos y... Es una magnífica pieza. Se ve que tiene usted gusto, padre. Fíjese qué espléndida talla. Qué buena factura. Pero está tan rota, tan mutilada. No tiene importancia, padre. Aquí al lado hay un magnífico restaurador, amigo mío, y se lo va a dejar a usted nuevo. Volvió a ponderarlo, a alabarlo. Lo acariciaba entre sus manos, pero no acariciaba al Cristo. Acariciaba la mercancía que se le iba a convertir en dinero. Insistí. Dudó. Hizo una pausa. Miró por última vez al Cristo fingiendo que le costaba separarse de él. Y me lo alargó en un arranque de generosidad ficticia, diciéndome, resignado y dolorido: venga, padre, lléveselo. Por ser para usted, y conste que no gano nada, 3,000 pesetas nada más. Se lleva usted una joya. El vendedor exaltaba las cualidades para mantener el precio. Yo, sacerdote, le mermaba méritos para rebajarlo. Me estremecí de pronto. Disputábamos el precio de Cristo, como si fuera una simple mercancía. Y me acordé de Judas. ¿No era aquella también una compraventa de Cristo? Pero ¿cuántas veces vendemos y compramos a Cristo? No de madera, de carne, y en él a nuestros prójimos. Nuestra vida es muchas veces una compraventa de Cristos. Bien, cedimos los dos. Lo rebajó a 800 pesetas. Antes de despedirme, le pregunté si sabía la procedencia del Cristo y la razón de aquellas terribles mutilaciones.
en información vaga e incompleta me dijo que creía procedía de la Sierra Aracena y que las mutilaciones se debían a una profanación en tiempos de guerra. Apreté a mi Cristo con cariño y salí con él a la calle. Al fin, ya de noche, cerré la puerta de mi habitación y me encontré solo, cara a cara con mi Cristo, que ensangrentado despojo mutilado. Viéndolo así, me decidí a preguntarle: Cristo, ¿quién fue el que se atrevió contigo? ¿No le temblaron las manos cuando astilló las tuyas arrancándote de la cruz? ¿Vive todavía? ¿Dónde? ¿Qué haría hoy si te viera en mis manos? ¿Se arrepintió? ¡Cállate!, me cortó una voz tajante. ¡Cállate! Preguntas demasiado. ¿Crees que tengo un corazón tan pequeño y mezquino como el tuyo? ¡Cállate! No me preguntes, ni pienses más en el que me mutiló. Déjalo. ¿Qué sabes tú? Respétalo. Yo ya lo perdoné. Yo me olvidé instantáneamente y para siempre de sus pecados. Cuando un hombre se arrepiente, yo perdono de una vez. No por mezquinas entregas como vosotros. ¡Cállate! ¿Por qué ante mis miembros rotos no se te ocurre recordar a seres que ofenden, hieren, explotan y mutilan a sus hermanos los hombres? ¿Qué es mayor pecado? ¿Mutilar una imagen de madera o mutilar una imagen mía, viva, de carne, en la que palpito yo por la gracia del bautismo? Hipócritas, os rasgáis las vestiduras ante el recuerdo del que mutiló mi imagen de madera, mientras le estrecháis la mano o le rendís honores al que mutila física o moralmente a los Cristos vivos que son sus hermanos. Yo contesté: no puedo verte así, destrozado. Aunque el restaurador me cobre lo que quiera, todo te lo mereces. Me duele verte así. Mañana mismo te llevaré al taller. ¿Verdad que apruebas mi plan? ¿Verdad que te gusta? No me gusta. Contestó el Cristo seca y duramente. Eres igual que todos y hablas demasiado. Hubo una pausa de silencio. Una orden, tajante como un rayo, vino a decapitar el silencio angustioso. No me restaures. Te lo prohíbo. ¿Lo oyes? Sí, señor. Te lo prometo. No te restauraré. Gracias, me contestó el Cristo. Su tono volvió a darme confianza. ¿Por qué no quieres que te restaure? No te comprendo. No comprendes, señor, que va a ser para mí un continuo dolor cada vez que te mire roto y mutilado. No comprendes que me duele. Eso es lo que quiero. Que al verme roto, te acuerdes siempre de tantos hermanos tuyos que conviven contigo. Rotos, aplastados, indigentes, mutilados, sin brazos, porque no tienen posibilidades de trabajo, sin pies, porque les han cerrado los caminos, sin cara, porque les han quitado la honra. Todos lo olvidan y les vuelven la espalda. No me restaures. A ver si así, viéndome así, te acuerdas de ellos y te duele. A ver si así, roto y mutilado, te sirvo de clave para el dolor de los demás. Muchos cristianos se vuelven en devoción, en besos, en luces, en flores sobre un Cristo bello. Y se olvidan de sus hermanos los hombres, Cristos feos, rotos y sufrientes. Hay muchos cristianos que tranquilizan su conciencia besando un Cristo bello, obra de arte, mientras ofenden al pequeño Cristo de carne, que es su hermano. Esos besos me repugnan, me dan asco.
los tolero forzada en mis pies de imagen tallada de madera, pero me hieren el corazón. Tenéis demasiados Cristos bellos, demasiadas obras de arte de mi imagen crucificada, y estáis en peligro de quedaros en la obra de arte. Un Cristo bello puede ser un peligroso refugio donde esconderse en la huida del dolor ajeno, tranquilizando al mismo tiempo la conciencia en un falso cristianismo. Por eso, deberían tener más Cristos rotos, uno a la entrada de cada templo, que gritara siempre con sus miembros partidos y su cara sin forma, el dolor y la tragedia de mi segunda pasión en mis hermanos los hombres. Por eso te lo suplico, no me restaures. Déjame roto junto a ti, aunque amargue un poco tu vida. Sí, Señor, te lo prometo, contesté. Y un beso sobre su único pie astillado fue la firma de mi promesa. Desde hoy, viviré con un Cristo roto.

0: Son las 10:31.
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1: Allá por 1974 hizo una película famosa, 60 segundos. El título aludía a lo rápido y fácil que es robar un automóvil. En esa película, que le produjo una fortuna a Leakey, productor de Hollywood, hizo chocar a 93 automóviles, entre ellos 48 de la policía. Después de eso, se especializó en choques de autos para el cine, creando toda una psicosis entre los espectadores. En agosto de 1989, quiso filmar una segunda parte de la película 60 segundos, con él de protagonista, pero algo falló en el escenario, y una torre de acero usada en la filmación se desplomó y cayó sobre Leakey. Todo esto en menos de 60 segundos. Y en ese breve lapso de tiempo, el hombre murió. Poco antes de filmar esta última escena, recibió un llamado telefónico. "Siempre hay consecuencias cuando las cosas salen mal", le dijo un amigo. "Debes ser más cuidadoso". Impresionado por ese llamado, Leakey dijo, "Esta será mi última escena de choques". Y realmente fue su última escena. En menos de 60 segundos, este hombre talentoso de solo 48 años pasó a la eternidad. Correr riesgos solo por un poco más de dinero o un poco más de fama no es cosa sabia. La muerte acecha en todas partes. La vida vale más que una hazaña. El precioso aliento vital que Dios nos ha dado vale más que cualquier cantidad de dólares. No tan solamente en 60 segundos, sino en un segundo, uno puede acabar con toda su vida terrenal y pasar a la eternidad. Y en la eternidad, uno se encuentra siempre, fatalmente, con Dios, creador de todos los hombres y juez supremo de todas sus acciones. Usted, amigo, puede...

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1: 10 de la noche con 57 minutos.

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0: Libro de Job, capítulo 14. El hombre nacido de mujer, corto de días y hastiado de sinsabores, sale como una flor y es cortado, y huye como la sombra y no permanece. ¿Sobre este abres tus ojos y me traes a juicio contigo? ¿Quién hará limpio a lo inmundo? Nadie. Ciertamente sus días están determinados, y el número de sus meses está cerca de ti. Le pusiste límites, de los cuales no pasará. Si tú lo abandonares, él dejará de ser. Entre tanto, deseará como el jornalero su día. Porque si el árbol fuere cortado, aún queda de él esperanza. Retoñará aún, y sus renuevos no faltarán. Si se envejeciere en la tierra su raíz, y su tronco fuere muerto en el polvo, al percibir el agua reverdecerá, y hará copa como planta nueva. Mas el hombre morirá y será cortado. Perecerá el hombre, ¿y dónde estará él? Como las aguas se van del mar, y el río se agota y se seca, así el hombre yace y no vuelve a levantarse, hasta que no haya cielo, no despertarán, ni se levantarán de su sueño. Oh, ¿quién me diera que me escondiese en el Seol, que me encubrieses hasta apaciguarse tu ira, que me pusieses plazo y de mí te acordaras? Si el hombre muriere, ¿volverá a vivir? Todos los días de mi edad esperaré hasta que venga mi liberación. Entonces llamarás y yo te responderé. Tendrás afecto a la hechura de tus manos. Pero ahora me cuentas los pasos y no das tregua a mi pecado. Tienes sellada en saco mi prevaricación, y tienes cosida mi iniquidad. Ciertamente el monte que cae se deshace, y las peñas son removidas de su lugar. Las piedras se desgastan con el agua impetuosa que se lleva el polvo de la tierra. De igual manera haces tú perecer la esperanza del hombre. Para siempre serás más fuerte que él, y él se va. Demudará su rostro y le despedirás. Sus hijos tendrán honores, pero él no lo sabrá, o serán humillados y no entenderá de ello. Mas su carne sobre él se dolerá y se entristecerá en él su...
1: Las 11 y 14 minutos.
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0: Son las 11:34.
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0: ¿Qué tal? ¿Cómo están, amados hermanos? Que el Señor me los bendiga de una manera muy especial. Es un gusto el poder saludarlos a través de las redes sociales. Mi nombre es Luis Rodríguez, ministro de alabanza, presentando acá mi primer volumen, el disco Jehová de Israel. Vivo en la democracia, Huehuetenango, Guatemala. Asisto a la congregación Palabra en Acción. Es un gusto el poder saludarlos. Y un fuerte saludo ahí a nuestros hermanos de la radio Visión de Cristo. Amén.
1: Hay momentos en la vida que ya no puedo más. Momentos de tristeza, momentos de dolor. Pero luego tú me dices que tú estás conmigo, Señor. Y esto me hace sentir la vida feliz.

0: 11:42.
1: 2025, año de restauración. Isaías 1:26. Restauraré tus jueces como al principio y tus consejeros como eran antes. Entonces te llamarán ciudad de justicia, ciudad fiel.
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3: La Biblia dice clara y enfáticamente: no juzguen para que no sean juzgados, porque con el juicio con que ustedes juzgan, van a ser juzgados, y con la medida con que midan, van a ser medidos también. Esta declaración, hecha por Jesús en el Nuevo Testamento, no es solo una mera teoría, sino que es una ley constante de parte de Dios. Aquel juicio que hagamos será el juicio con el que también vamos a ser juzgados. Suena a venganza de parte de Dios, pero no es así. Es retribución, es decir, recibir conforme a lo que dimos. Porque la base de la vida es retribución. Es decir, con la medida que medimos, nos van a medir. De la manera que encontremos fallas en los demás, recuerde que esta será exactamente la manera en que seremos medidos. La forma en que usted paga es la manera en que la vida le retribuirá. La Biblia dice también, mencionando en los Salmos, con el misericordioso te mostrarás misericordioso, y recto para con el hombre íntegro. Limpio te mostrarás para con el limpio, y severo serás para con el perverso. Por eso no tenemos excusa. Ninguno de nosotros, cualquiera que se atreva a emitir un juicio, en el momento que juzgamos, nos condenamos también a nosotros mismos. Y no solamente es el acto mismo de criticar o juzgar a los otros, sino especialmente Dios mira nuestro corazón, el lugar donde se origina la posibilidad de hacer esto. ¿Le creemos realmente a la Biblia cuando dice que seremos culpables de las mismas cosas que criticamos en otras personas? Seamos sinceras y capaces de reconocer nuestros defectos también. Las acciones que mostramos ya están anidadas en nuestra mente y corazón. ¿Recuerdan aquel momento de la historia en que unos hombres religiosos le traen una mujer a Jesús? La encontraron en el mismo acto de adulterio y querían matarla por su acción. Le preguntan entonces a Jesús qué pensaba acerca de lo que había hecho esta mujer. Jesús les dijo que si no tenían pecado en sus vidas, eran libres de apedrearla. Por supuesto que ninguno pudo hacerlo y tuvieron que dejar ir a la mujer. Jesús sabe exactamente que en nuestros corazones todos hemos pecado, pero también nos da la oportunidad y la posibilidad de pedirle perdón y permitir que Él sea quien guíe nuestra vida. La mayor característica de un seguidor de Jesús es la humildad, tal como se la debe mostrar cuando reconocemos que si no fuera por la gracia de Dios, no seríamos nada y que muchos defectos y debilidades y malos hábitos se habrían desarrollado si no fuese por la gracia de Dios y su poder actuando en nosotros.
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0: las 23 horas, 49 minutos.
1: Es que Él es bueno y justo y verdadero. Él escucha al sincero en el momento de su quebranto. Aunque pases un desierto de dolor, el Señor siempre estará contigo. Él nunca te ha dejado, nunca te ha desamparado.

Él es mi escudo. Dios le bendiga a todos los hermanos, los que van a escuchar estas alabanzas. La gloria, la honra sea para Dios. Le doy gracias a Dios, Señor.

que adoran a Dios con estos cánticos. Si va a criticar, hágalo, pero sabe que de todas estas cosas daremos cuenta. La gloria sea para Dios. Así que adelante, ministro de alabanza, no se salgan de adorar a Dios.

Simplemente digo gracias. Gracias, pastor y pastora. Gracias por su esfuerzo, su arduo trabajo y dedicación. Gracias por su comprensión, por esa atención y gracias por sus oraciones. Gracias por sus vigilias y días de ayuno. Me senté a comer y meditando dije, ¿cuántas veces los pastores se han ido sin comer a la iglesia por atender la obra? ¿Y de cuántas veces han tenido que resolver problemas, problemas de matrimonios o problemas de hogares o aún problemas aún personales? Pero sus consejos han evitado golpes, han evitado separaciones. Y en cuanto a la economía, aún de lo suyo propio, han invertido en la obra de Dios por amor a las almas y por amor a Dios. Y aunque algunas veces, estando enfermos, han atendido la obra y aún así han transmitido alegría, aunque por dentro estén llorando, tienen que sonreír para mostrar alegría y aliento de vida. Muchas gracias, pastores, por compartir sus conocimientos. Gracias por esos años de servicio. Gracias, porque algunas veces se han quitado un bocado por darle de comer a otro. Muchas gracias en todo y por todo. Gracias, pastores. Que Dios les continúe bendiciendo.

Las 12 y 28 minutos. 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

0: 17, versículos 7 y 8. Bendito el varón que confía en Jehová y cuya confianza es Jehová, porque será como el árbol plantado junto a las aguas. Las aguas.
1: 0 hora, 40 minutos.

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1: Papá, no me pegues. Tus golpes no solo hieren mi cuerpo, golpean mi corazón. Me hacen duro y rebelde, terco, torpe y agresivo. Tus golpes me hacen sentir miserable, pequeño e indigno de ti, mi héroe. Me llenan de amargura, bloquean mi capacidad de amar, crecen mis temores y nace en mí el odio. Papi, tus golpes me alejan de ti, me enseñan a mentir, cortan mi iniciativa y mi alegría. No me golpees más. Soy débil, indefenso ante tu fuerza. Tus golpes enlutan mi camino. Sobre todo, endurecen mi alma. La fuerza de tu razón es superior a la fuerza de tus golpes. Si crees que no te entiendo aún, te lo prometo, pronto lo haré. Más poderosos que tus golpes, más efectivos y grandiosos, son tu afecto, tus caricias, tus palabras y tus besos. Papito, tu grandeza no está en el poder de tu fuerza física. Eres mucho más cuando no necesitas de ella para guiarme. Solo abrázame y permite seguir siendo mi héroe para toda la vida.
2: Padre, perdónanos porque no saben lo que hacen.

0: Son las 12:52.
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1: Rápido corría el auto en la Sierra Nevada y resbaladizo estaba el camino por la llovizna. Pero Ray Forbes tenía que llegar y seguía corriendo a pesar de ser ya la 1:00 a.m. En una curva perdió el control del vehículo y se desbarrancó. Cayó al fondo de un abismo de 15 metros. El auto quedó dando vuelta y Ray Forbes quedó oprimido bajo el auto con las piernas quebradas. Lo rescataron 7 días después. ¿Cómo sobrevivió? Por 3 fuentes de alimento que tuve, declara el mismo Ray. Para beber, metí mi camisa en un hilo de agua que corría por debajo y de ahí sorbí el agua. El alimento sólido lo extraje de mi propio cuerpo, que tiene reservas de grasa. Y para alimentar mi espíritu, recibí alimento de arriba, del Dios viviente en el cual yo creo. Amigo, he aquí un caso que se presta para muchas reflexiones. Ray Forbes sufre un terrible accidente en que queda con las piernas quebradas. La fiebre le produce sed y toma agua a través de su camisa que casi sin moverse puede introducir en una corriente de agua. El alimento sólido lo saca de donde está, en su propio cuerpo. Y el alimento espiritual lo obtiene de arriba, de su fe en Dios. De abajo, de adentro y de arriba. 3 poderosas fuentes de alimentos vitales. La vida física, mi amigo, suele mantenerse con recursos insospechados. Cuando es necesario, la vida parece sacar fuerzas de lo más hondo. Pero la vida espiritual, la vida del alma, que no está hecha con materia, ¿con qué se mantiene? ¿De qué se alimenta? Hay hombres fuertes que pueden soportar tremendas pruebas físicas, pero no pueden soportar ninguna prueba moral. Tienen mucha fuerza física, pero ninguna reserva espiritual. Hercúleos en lo físico, son anémicos en lo espiritual. Tan solamente Jesucristo, mi amigo, fuente de toda vida moral, espiritual y física, autor y dador de la vida eterna, puede darnos ese estupendo alimento de arriba que nos ayuda a soportar todas las fuerzas de la vida.
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3: 1:00 a.m. con 19 minutos.

0: las 24 horas, los 365 días del año.
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0: Libro de Job, capítulo 15. Respondió Elifaz temanita y dijo: ¿Proferirá el sabio vana sabiduría y llenará su vientre de viento solano? ¿Disputará con palabras inútiles y con razones sin provecho? Tú también disipas el temor y menoscabas la oración delante de Dios, porque tu boca declaró tu iniquidad, pues has escogido el hablar de los astutos. Tu boca te condenará, y no yo, y tus labios testificarán contra ti. ¿Naciste tú primero que Adán? ¿O fuiste formado antes que los collados? ¿Oíste tú el secreto de Dios? ¿Y está limitada a ti la sabiduría? ¿Qué sabes tú que no sepamos? ¿Qué entiendes tú que no se halle en nosotros? Cabezas canas y hombres muy ancianos hay entre nosotros, mucho más avanzados en días que tu padre. En tan poco tienes las consolaciones de Dios y las palabras que con dulzura se te dicen. ¿Por qué tu corazón te aleja y por qué guiñan tus ojos? Para que contra Dios vuelvas tu espíritu y saques tales palabras de tu boca. ¿Qué cosa es el hombre para que sea limpio y para que se justifique el nacido de mujer? He aquí, en sus santos no confía, y ni aun los cielos son limpios delante de sus ojos. Cuanto menos el hombre abominable y vil, que bebe la iniquidad como agua. Escúchame, yo te mostraré, y te contaré lo que he visto. Lo que los sabios nos contaron, de sus padres y no lo encubrieron. A quienes únicamente fue dada la tierra, y no pasó extraño por en medio de ellos. Todos sus días el impío es atormentado de dolor, y el número de sus años está escondido para el violento. Estruendos espantosos hay en sus oídos. En la prosperidad el asolador vendrá sobre él. Él no cree que volverá de las tinieblas, y descubierto está para la espada. Vaga alrededor tras el pan diciendo: ¿En dónde está? Sabe que le está preparado día de tinieblas. Tribulación y angustia le turbarán, y se esforzarán contra él como un rey dispuesto para la batalla. Por cuanto él extendió su mano contra Dios, y se portó con soberbia contra el Todopoderoso. Corrió contra él con cuello erguido, con la espesa barrera de sus escudos. Porque la gordura cubrió su rostro, e hizo pliegues sobre sus ijares, y habitó las ciudades asoladas, las casas inhabitadas que estaban en ruinas. No prosperará, ni durarán sus riquezas, ni extenderá por la tierra su hermosura. No escapará de las tinieblas, la llama secará sus ramas, y con el aliento de su boca perecerá. No confíe el iluso en la vanidad, porque ella será su recompensa. Él será cortado antes de su tiempo, y sus renuevos no reverdecerán. Perderá su agraz como la vid, y derramará su flor como el olivo. Porque la congregación de los impíos será asolada, y fuego consumirá las tiendas de soborno. Concibieron dolor, dieron a luz iniquidad, y en sus entrañas traman engaño.
1: La 1:37
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0: Es la 1:47.
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bendiciones a todos los hermanos y amigos que sintonizan radiovisiondecristo.com de Los Ángeles, California. Les saluda la pastora y cantante Eli Donis desde Guatemala. Es para mí una bendición dirigirme a todos ustedes. Recuerden, ya pueden solicitar mis temas de mi primera producción, El Regalo Más Bello. Seguramente bendecirá tu vida. 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Un saludo muy grande y un abrazo de parte de su amiga Eli Donis. Bendiciones a todos ustedes.

0: 55 minutos.
1: 2025, año de restauración. Isaías 1:26. Restauraré tus jueces como al principio y tus consejeros como eran antes. Entonces te llamarán ciudad de justicia, ciudad fiel.
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3: Pareciera que donde llevamos a cabo la diaria rutina, como por ejemplo la oficina o cualquier lugar de trabajo, no tiene a veces cabida o no tenemos demasiado tiempo para practicar nuestros valores y principios con otras personas. Cuando por el contrario, crear un ambiente de armonía, colaboración de gran calidad humana, debiera ser el objetivo o la meta para alcanzar en todo lugar de trabajo. ¿Por qué menciono esto? Porque justamente la práctica de los valores y principios fundamentalmente mejora las relaciones laborales, ayuda a tener amistades, aumenta el espíritu de servicio y crea un ambiente de lealtad, respeto y solidaridad en la oficina y en cualquier lugar donde desarrollemos nuestro trabajo diario. Creo que sabemos de memoria las consecuencias de una sociedad que se maneja con falta de valores, pues en la oficina también se suceden las mismas consecuencias entre un grupo de personas que se manejan sin cooperación, con comentarios negativos y murmuraciones, con malas maneras de contestar, con fastidio por tener que asistir un día más a ese trabajo tedioso, por el desinterés de hacer bien las cosas, o por el poco o casi nada de respeto que se muestran entre todos. Gracias a Dios, existen muchos lugares donde las normas y reglas de la empresa fomentan al personal a comportarse adecuadamente, pero en muchos otros casos no es así. De cualquier forma, crear un ambiente con calidad humana dependerá mucho de la intención y de las actitudes de cada uno. Esto suena lindo, pero quizás un poco teórico.
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Gracias, gracias, pastor y pastora. Gracias por su esfuerzo, su arduo trabajo y dedicación. Gracias por su comprensión, por esa atención y gracias por sus oraciones. Gracias por sus vigilias y días de ayuno. Me senté a comer y meditando dije, ¿cuántas veces los pastores se han ido sin comer a la iglesia por atender la obra? ¿Y de cuántas veces han tenido que resolver problemas, problemas de matrimonios o problemas de hogares o aún problemas aún personales? Pero sus consejos han evitado golpes, han evitado separaciones. Y en cuanto a la economía, aún de lo suyo propio, han invertido en la obra de Dios por amor a las almas y por amor a Dios. Y aunque algunas veces, estando enfermos, han atendido la obra y aún así han transmitido alegría, aunque por dentro estén llorando, tienen que sonreír para mostrar alegría y aliento de vida. Muchas gracias, pastores, por compartir sus conocimientos. Gracias por esos años de servicio. Gracias, porque algunas veces se han quitado un bocado por darle de comer a otro. Muchas gracias en todo y por todo. Gracias, pastores. Que Dios les continúe bendiciendo.

0: 17, versículos 7 y 8. Bendito el varón que confía en Jehová y cuya confianza es Jehová, porque será como el árbol plantado junto a las aguas. Las aguas.
1: Son las 2 de la mañana, 40 minutos.

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0: Son las 2:51.
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1: 20 empleados del servicio postal de un aeropuerto se dedicaban a una actividad provechosa. Sustraían de las cartas y piezas de correspondencia que llegaban en aviones dinero en efectivo y cosas de valor. Durante bastante tiempo hicieron eso y las sospechas comenzaron a cundir. ¿Cómo descubrirlos? Alguien tuvo una idea. Espolvorear algunas piezas con nitrato de plata. Esta sustancia química mancha los dedos. Así se hizo. Los 20 hombres continuaron con su actividad ilícita y de pronto notaron las manchas en sus dedos. Manchas marrones, intensas, que no salían con agua y jabón. Esa fue la prueba. Ellos eran los delincuentes. El delito que cometían había dejado sus manchas delatoras. No podían negar su fechoría y todos fueron procesados. Amigo, el mal hacer siempre deja sus manchas. No siempre serán manchas de nitrato de plata o de polvo de carbón o de tinta indeleble, pero el mal va manchando el carácter, va manchando la conciencia, va manchando el corazón. La persona que vive mal y hace mal podrá exhibir durante un tiempo una piel limpia y perfumada, unos ojos brillantes y alegres y una sonrisa feliz y atractiva, pero allá en el más secreto fondo de su ser, una mancha comienza a formarse. Y un día esa mancha se notará en el rostro y en la conversación y en la mirada y en el tono de la voz y en las actitudes extrañas y equívocas. Ese es, amigo, el trabajo del pecado. El pecado va formando en el fondo del alma un légamo maloliente como el que se forma en el fondo de las charcas por la descomposición de las materias orgánicas. Un día cualquiera, se revuelve el agua de la charca y todo ese légamo aflora a la superficie. Amigo, tan solamente Jesucristo, Dios hecho hombre, puede limpiar completamente nuestro ser interior, dejándolo puro y justo y perfecto.
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3: 3 de la mañana con 19 minutos.

0: Libro de Job, capítulo 16. Versículo primero. Respondió Job y dijo: Muchas veces he oído cosas como estas. Consoladores molestos sois todos vosotros. ¿Tendrán fin las palabras vacías? ¿O qué te anima a responder? También yo podría hablar como vosotros si vuestra alma estuviera en lugar de la mía. Yo podría hilvanar contra vosotros palabras y sobre vosotros mover mi cabeza. Pero yo os alentaría con mis palabras, y la consolación de mis labios apaciguaría vuestro dolor. Si hablo, mi dolor no cesa, y si dejo de hablar, no se aparta de mí. Pero ahora tú me has fatigado, has asolado toda mi compañía. Tú me has llenado de arrugas, testigo en mi flacura que se levanta contra mí para testificar en mi rostro. Su furor me despedazó, y me ha sido contrario. Crujió sus dientes contra mí aguzó sus ojos mi enemigo. Abrieron contra mí su boca, hirieron mis mejillas con afrenta, contra mí se juntaron todos. Me ha entregado Dios al mentiroso, y en las manos de los impíos me hizo caer. Próspero estaba, y me desmenuzó. Me arrebató por la cerviz, y me despedazó, y me puso por blanco suyo. Me rodearon los flecheros, partió mis riñones y no perdonó. Mi hiel derramó por tierra. Me quebrantó de quebranto en quebranto. Corrió contra mí como un gigante. Cosí cilicio sobre mi piel y puse mi cabeza en el polvo. Mi rostro está inflamado con el lloro y mis párpados entenebrecidos, a pesar de no haber iniquidad en mis manos y de haber sido mi oración pura. Oh tierra, no cubras mi sangre, no haya lugar para mi clamor. Mas he aquí que en los cielos está mi testigo, y mi testimonio en las alturas. Disputadores son mis amigos, mas ante Dios derramaré mis lágrimas. Ojalá pudiese disputar el hombre con Dios como con su prójimo. Mas los años contados vendrán, y yo iré por el camino de donde no volveré.
1: Las 3:34. 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
2: La lectura bíblica de hoy es el Salmo 145. Te exaltaré, mi Dios, mi Rey, y bendeciré tu nombre eternamente y para siempre. Cada día te bendeciré y alabaré tu nombre eternamente y para siempre. Grande es Jehová y digno de suprema alabanza, y su grandeza es inescrutable. Generación a generación celebrará tus obras y anunciará tus poderosos hechos, en la hermosura de la gloria de tu magnificencia, y en tus hechos maravillosos meditaré. Del poder de tus hechos estupendos hablarán los hombres, y yo publicaré tu grandeza. Proclamarán la memoria de tu inmensa bondad y cantarán tu justicia. Clemente y misericordioso es Jehová, lento para la ira y grande en misericordia. Bueno es Jehová para con todos, y sus misericordias sobre todas sus obras. Te alaben, oh Jehová, todas tus obras, y tus santos te bendigan. La gloria de tu reino digan, y hablen de tu poder, para hacer saber a los hijos de los hombres sus poderosos hechos, y la gloria de la magnificencia de su reino. Tu reino es reino de todos los siglos, y tu señorío en todas las generaciones. Sostiene Jehová a todos los que caen, y levanta a todos los oprimidos. Los ojos de todos esperan en ti, y tú les das su comida a su tiempo. Abres tu mano, y colmas de bendición a todo ser viviente. Justo es Jehová en todos sus caminos, y misericordioso en todas sus obras. Cercano está Jehová a todos los que le invocan, a todos los que le invocan de veras. Cumplirá el deseo de los que le temen. Oirá a sí mismo el clamor de ellos y los salvará. Jehová guarda a todos los que le aman, mas destruirá a todos los impíos. La alabanza de Jehová proclamará mi boca, y todos bendigan su santo nombre eternamente y para siempre.
1: Cuando su vida se desmorona, ¿qué hace? Todos enfrentamos circunstancias difíciles, y algunas de ellas son situaciones muy dolorosas que duran mucho tiempo. A menos que nos enfoquemos de manera intencional, el gozo puede desvanecerse y la esperanza puede parecer inalcanzable. El rey David experimentó dificultades extremas, incluyendo el dolor de perder a un hijo y a uno de sus mejores amigos. También soportó los intentos de Saúl de matarlo y más tarde una rebelión encabezada por su propio hijo. Pero aún en tiempos difíciles, David encontró esperanza y paz en Dios. ¿Por qué podía David confiar en el Señor? Porque sabía cómo enfocar su mente y su espíritu en la naturaleza, los caminos y la voluntad del Padre para conocerlo mejor y obedecerlo. ¿En qué piensa usted durante el día? ¿Aparta tiempo para meditar en el Señor? Recuerde cada cierto tiempo que debe volver su atención al Creador. Una forma de hacerlo es leer varios salmos y notar cómo el autor vuelve a enfocarse en el Dios Todopoderoso. Al concentrarse una y otra vez en el Todopoderoso, David encontraba paz en medio de la agitación. Sería prudente seguir su ejemplo. En tiempos de dificultad, ponga sus ojos en el Padre Celestial y medite en su palabra.
3: Son las 3:47.
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Hola, hola, ¿qué tal? ¿Cómo están? ¿Cómo están mis amados hermanos, amigos, amigas que están escuchando? Les saludamos en esta hermosa tarde. Les saluda su amiga, su hermana en Cristo, Mayreni Almazán, desde acá de Melchor de Mencos, Petén, Guatemala. Saludándole a usted y deseándosela que esté pasando de lo mejor. Y siga en sintonía de su emisora amiga, Visión de Cristo. Que Dios les bendiga y a nuestra música allí en cabinas. Que el Señor les bendiga. Pase buena tarde.

0: 3 y 59 minutos.
1: 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Isaías 1:26. Restauraré tus jueces como al principio y tus consejeros como eran antes. Entonces te llamarán ciudad de justicia, ciudad fiel.
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3: Todos los seres humanos somos una carta de presentación en la que reflejamos a los demás nuestra forma de ser, el temperamento, nuestra forma de hablar, cómo miramos, qué gestos hacemos, la forma de conducirnos, y no puedo dejar de mencionar también en la manera en que nos vestimos. Si hay algo con lo que nosotras las mujeres nos identificamos especialmente, es con el gusto y la inclinación por todo lo que tenga que ver con el vestuario. Es muy agradable ver a una mujer bien arreglada, con gusto, prolija y acorde a su personalidad y a su edad también. No es lo mismo la moda de las mujeres de 15 o 20 años que de las de 30 o las de 60. Cada una tiene estilos propios y prendas que se ajustarán mejor conforme a los años. La edad tiene que ver e influye en la elección de nuestras prendas de vestir. A los 20 años, por ejemplo, buscamos un estilo que nos defina. A los 30, aquel que resalte nuestra personalidad. Llegando a los 40, es normal que aspiremos a la elegancia, y así, a medida que sumamos los años, vamos cambiando y adaptando la forma de vestir, a nuestra manera de sentirnos confortables, sin dejar de ser coquetas y estar bien arregladas. Recuerdo a una tía muy querida, que con sus casi 90 años se levantaba cada mañana, abría su guardarropas y buscaba, dentro de su forma sencilla de vestir, la combinación de los colores y el gusto por estar siempre agradable, por dentro primeramente, pero sin descuidar tampoco cómo lucía por fuera. Los gustos sobre la forma de vestir pueden ser variados, las formas y los colores también. Cada día vemos más creatividad en la diversidad de adornos y en los accesorios que acompañan el vestir. Pero mi punto para enfatizar aquí es si la vestimenta refleja mi persona, es mi carta de presentación y acompaña los demás aspectos de la personalidad. ¿Debo tomar en cuenta lo que elijo para ponerme y considerar el mensaje que estoy dando a través de lo que llevo puesto sobre mi cuerpo? La Biblia dice que nosotros, los que somos hijos de Dios, ya no debemos vivir conforme a los criterios del presente tiempo. Al contrario, que necesitamos cambiar nuestra manera de pensar. El cristiano tiene una forma de pensar y de vivir muy distinta a la que tiene el resto del mundo. El tiempo presente del que habla la Biblia es en el que los hombres viven conforme a sus normas y vanidades pasajeras. En cambio, lo que Dios nos ofrece es eterno. Las modas y los estilos cambian con el tiempo y con la sociedad, pero los principios establecidos permanecen. Y todo lo que hagan, háganlo como para el Señor, hasta en la forma de vestirse. Arreglarse y estar cuidadas y con buena presencia.
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Gracias, gracias, pastor y pastora. Gracias por su esfuerzo, su arduo trabajo y dedicación. Gracias por su comprensión, por esa atención y gracias por sus oraciones. Gracias por sus vigilias y días de ayuno. Me senté a comer y meditando dije, ¿cuántas veces los pastores se han ido sin comer a la iglesia por atender la obra? ¿Y de cuántas veces han tenido que resolver problemas, problemas de matrimonios o problemas de hogares o aún problemas aún personales? Pero sus consejos han evitado golpes, han evitado separaciones. Y en cuanto a la economía, aún de lo suyo propio, han invertido en la obra de Dios por amor a las almas y por amor a Dios. Y aunque algunas veces, estando enfermos, han atendido la obra y aún así han transmitido alegría, aunque por dentro estén llorando, tienen que sonreír para mostrar alegría y aliento de vida. Muchas gracias, pastores, por compartir sus conocimientos. Gracias por esos años de servicio. Gracias, porque algunas veces se han quitado un bocado por darle de comer a otro. Muchas gracias en todo y por todo. Gracias, pastores. Que Dios les continúe bendiciendo.

0: las 4 y 34 minutos.
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0: versículos 7 y 8. Bendito el varón que confía en Jehová y cuya confianza es Jehová, porque será como el árbol plantado junto a las aguas. Las aguas.
1: Son las 4 de la mañana, 43 minutos.

0: Son las 4:56.
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4: Había trabajado 18 horas diarias en un lugar oscuro, malsano, lúgubre. Sus manos habían tejido y entretejido hilos de colores, y el diseño de la alfombra que tejía había salido hermoso, atractivo, perfecto. Alcanzaría en el mercado internacional un precio fabuloso. Y Rama Shankar, niño de 8 años, más 5 de sus compañeros, pudo por fin dejar la hilandería. Es uno de los miles de niños que en la India y Pakistán trabajan como esclavos para pagar las deudas de su familia. Muchos creen que estamos viviendo en el siglo de las luces, de la libertad, del progreso moral y científico. Muchos creen que la humanidad ha superado aquellas épocas del mercado de esclavos, del látigo, del negrero y de la servidumbre infantil. Desgraciadamente, amigo, no es así. 60 trabajadores sociales de la India, Pakistán, Nepal, Sri Lanka y Bangladesh se reunieron en Nueva Delhi para considerar los alcances sociales y buscar la solución a esta esclavitud infantil. Ellos reconocen que no hay solución a la vista, a menos que la mentalidad de la humanidad cambie completamente. Podríamos decir que este problema de niñez convertida en esclavitud no nos atañe a nosotros, que es algo del Oriente, que nosotros del Occidente estamos libres de problema. Pero, amigo, no es así. Si no tenemos niñez esclava, sí tenemos niñez abandonada. Si no tenemos niños que trabajan 18 horas en un telar, tenemos niños de la misma edad que durante el mismo lapso de tiempo venden drogas por la calle. Y en cuanto a las niñas del Oriente de 10 y 12 años de edad que se venden como esclavas sexuales, tenemos la réplica en niñas de la misma edad que también son vendidas para lo mismo en nuestras grandes ciudades. Amigo, necesitamos abrir nuestros ojos y ver la condición del mundo que nos rodea. Necesitamos un despertar de conciencia. Necesitamos un corazón sensitivo. Necesitamos llenarnos de Dios, sentir su llamado y pedirle que nos ayude a ser parte de la solución y no parte del problema. Él, mi amigo, nos quiere ayudar.
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6: 5 de la mañana con 22 minutos.

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0: Libro de Job, capítulo 17.
1: Mi aliento se agota, se acortan mis días, y me está preparado el sepulcro. No hay conmigo sino escarnecedores, en cuya amargura se detienen mis ojos. Dame fianza, oh Dios, sea mi protección cerca de ti, porque ¿quién querría responder por mí? Porque a estos has escondido de su corazón la inteligencia, por tanto, no los exaltarás. Al que denuncia a sus amigos como presa, los ojos de sus hijos desfallecerán. Él me ha puesto por refrán de pueblos, y delante de ellos he sido como tamboril. Mis ojos se oscurecieron por el dolor, y mis pensamientos todos son como sombra. Los rectos se maravillan de esto, y el inocente se levantará contra el impío. No obstante, proseguirá el justo su camino, y el limpio de manos aumentará la fuerza. Pero volved todos vosotros, y venid ahora, y no hallaré entre vosotros sabio. Pasaron mis días, fueron arrancados mis pensamientos, los designios de mi corazón. Pusieron la noche por día, y la luz se acorta delante de las tinieblas. Si yo espero, el Seol es mi casa. Hará mi cama en las tinieblas. A la corrupción he dicho, mi padre eres tú. A los gusanos, mi madre y mi hermana. ¿Dónde pues estará ahora mi esperanza? Y mi esperanza, ¿quién la verá? A la profundidad del Seol descenderán, y juntamente descansarán en el...
2: Las 5:37. 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

0: Son las 5:49.
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0: Gloria a Dios. Bendiciones, amados hermanos, amados oyentes. Dios les bendiga. 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

0: 5:57.
1: 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Isaías 1:26. Restauraré tus jueces como al principio y tus consejeros como eran antes. Entonces te llamarán ciudad de justicia, ciudad fiel.
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3: Hay momentos en la vida donde tenemos la necesidad absoluta de estar quietas y mantenernos así hasta que tengamos la seguridad de comprender cuál es nuestro próximo paso, o cómo enfrentar una prueba, o una tentación, o un dolor. En la Biblia encontramos una advertencia justamente para estos tiempos, y dice: «Estén quietos y conozcan que yo soy Dios, pues su fortaleza consiste, justamente, en estarse quietos». Es decir, que en lugar de dejarnos vencer por las emociones, debemos estar quietas y confiar en aquel que puede hacer que todo resulte para nuestro bien. Los problemas nunca van a desaparecer, pero cuando las tormentas se asomen en el horizonte, respire con confianza, porque Dios le guiará en medio de ellas. Solo en Dios usted puede permanecer quieta hasta que todo pase, aprender a dejar de manipular sus circunstancias y permitir que Dios actúe. Sé que no es fácil de poner en práctica esto de estarse quietas, pero es lo mejor que podemos hacer para recibir más del Señor y para crecer. Dios permite las dificultades. Si Dios tiene el control y usted lo cree también, crea firmemente que Él permitió lo que le está sucediendo. Los propósitos no se ven inmediatamente en la dificultad, pero siempre están, y si están, traerán crecimiento y madurez a nuestra vida cristiana. Es posible que usted haya oído muchas veces el versículo que dice: «Y sabemos que a los que aman a Dios, todas las cosas les ayudan a bien, esto es, a los que conforme a su propósito son llamados». Pero usted y yo necesitamos entender la verdad que esta palabra encierra. Dios no ha desaparecido de sus problemas, ni tampoco la está ignorando en sus circunstancias más difíciles. Necesitamos tomar nuestro tiempo de quietud, que no tiene medida en horas, días o meses, lo que sea necesario hasta que sepamos que es Dios quien nos está dirigiendo al próximo paso. Hay cosas que usted podrá hacer mientras está en

0: con sus manos. Apropíese de las promesas que Dios le da en la Biblia. Incluso usted puede insertar su propio nombre en las promesas como si los versículos hubieran sido escritos exclusivamente para usted. La Biblia dice, por lo demás, hermanos, todo lo que es verdadero, todo lo honesto, todo...
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0: 6:06.
1: Que esta adoración pueda llegar y tocar tu corazón. Y te quiero hacer saber de que nuestro Dios está vivo y Él vela por ti. Gracias, Señor. Te sientes solo, te sientes abatido, te sientes desamparado, sientes que ya no puedes más. Te recuerdo algo: aquellos hombres del ayer

Caleb y muchos hombres de Dios que marcaron la diferencia en medio de la sociedad, en medio de una generación perversa y vacía de Dios. Ellos marcaron la diferencia porque eran adoradores en espíritu y en verdad. Esa generación de adoradores no se ha terminado. Aún estamos aquí. Y en medio de la prueba, Él se mueve en medio del dolor y la dificultad. Él nunca te ha dejado. Por eso dile a Dios que aunque venga la dificultad, aunque venga la prueba, la alabanza que sale de tus labios siempre será para Él.

0: que Él nunca te ha dejado. Vemos milagros tan grandes en la Escritura. Vemos a Israel clamando a su Dios en medio de la esclavitud. Pero dice su palabra que Dios levantó un hombre llamado Moisés. Aleluya. Moisés se levantó. Él dijo: Señor, no puedo, soy tardo para hablar. Pero sabes, Dios te dice: si yo voy contigo, no tengas miedo. Él es tu ayudador, Él es tu refugio y fortaleza. Solo confía en Él. Sí, Señor. Por eso dile a Dios:
1: oh, mi alabanza será para ti.
0: Aunque en prueba, Dios. Oh.

viento venga fuerte. ¿Sabes una cosa? Moisés le dijo al pueblo: no teman, Jehová peleará por vosotros y vosotros estaréis tranquilos. Esa es una promesa que está vigente para tu vida.

aún tienes a Dios. Él no te ha dejado. Ya no dudes. Ya no dudes más. Una adoración improvisada. Te adoramos. Porque en los momentos de preocupación tú estás a mi lado. Nunca me has dejado.

momentos difíciles, en momentos de soledad, tu Espíritu Santo se presenta en mi vida y me recuerda que no estoy solo. Me dice: yo estoy contigo, nunca te he dejado, nunca te he desamparado.

día. Y ese Dios demostró su poder, consumió todo a su alrededor. Porque nuestro Dios es poderoso, porque Él pelea tus batallas.

simplemente digo gracias. Gracias, pastor y pastora. Gracias por su esfuerzo, su arduo trabajo y dedicación. Gracias por su comprensión, por esa atención y gracias por sus oraciones. Gracias por sus vigilias y días de ayuno. Me senté a comer y meditando dije, ¿cuántas veces los pastores se han ido sin comer a la iglesia por atender la obra? ¿Y de cuántas veces han tenido que resolver problemas, problemas de matrimonios o problemas de hogares o aún problemas aún personales? Pero sus consejos han evitado golpes, han evitado separaciones. Y en cuanto a la economía, aún de lo suyo propio, han invertido en la obra de Dios por amor a las almas y por amor a Dios. Y aunque algunas veces, estando enfermos, han atendido la obra y aún así han transmitido alegría, aunque por dentro estén llorando, tienen que sonreír para mostrar alegría y aliento de vida. Muchas gracias, pastores, por compartir sus conocimientos. Gracias por esos años de servicio. Gracias porque algunas veces se han quitado un bocado por darle de comer a otro. Muchas gracias en todo y por todo. Gracias, pastores. Que Dios les continúe bendiciendo.

0: Las 6:32.
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una vez hace muchísimos años, en un país devastado por la guerra, un soldado que llegó a un pueblecito iba agotado, harapiento y muerto de hambre. Era muy alto y delgado, pero con una voz muy apacible. Hambriento, tocó a una puerta y pidió de comer. Señora, dijo, ¿no tiene un pedazo de pan para un soldado que viene de la guerra muerto de hambre? La mujer lo mira de arriba abajo y le responde, pero estás loco. No sabes que no hay pan, que no tenemos nada. ¿Cómo te atreves? Y a golpes y a patadas lo sacó de su casa. Pobre soldado. Prueba fortuna en muchas puertas y todos le dan la espalda. El soldado no se dio por vencido. Muy cansado cruzó el pueblo y llegó donde estaban los lavaderos públicos. Halló a unas cuantas muchachas y les dijo, muchachas, ¿no han probado la sopa de piedras que hago? Las muchachas se burlaron diciendo, ¿sopa de piedras? No hay duda que estás loco. Pero había unos niños que estaban espiando y se acercaron al soldado cuando ya se iba de ahí, muy decepcionado. ¡Ey, soldado! Le gritaron los niños. ¿Le podemos ayudar? Claro que sí, se animó el soldado. Necesito una olla muy grande, un puñado de piedras, agua y leña para hacer fuego. Rápidamente los niños fueron a buscar lo que el soldado les había pedido. Un niño trajo la olla, otro la leña, las muchachas dieron el agua. Cuando tenía todo lo que pidió, el soldado muy pacientemente puso a hervir el agua con las piedras. Los niños impacientes preguntaban, ya está, ya está. El soldado decía, calma, calma. Todos miraban ansiosos y con mucha curiosidad lo que estaba preparando aquel hombre. Después de unos instantes, el soldado probó la sopa y dijo, está buena, pero le falta sal. En mi casa tengo sal, dijo otro niño, y rápidamente fue por ella. Al poco tiempo, el soldado volvió a probar aquella sopa y dijo, está rica, pero si tuviéramos tomates. Un niño llamado Luis fue a su casa y trajo los tomates. Y así el soldado fue pidiendo poco a poco todos los ingredientes para hacer no una sopa, sino un delicioso guisado. Hasta alguien trajo un pollo. Todos trajeron lo que el soldado pidió. La olla se llenó. El soldado revolvió la olla y dijo, ya está lista. Y muy sabrosa, por cierto. Vayan y avisen a todos los del pueblo que vengan a comer. Que traigan platos y cucharas. Aquel soldado repartió la sopa. Hubo para todos los del pueblo, que, avergonzados, reconocieron que si bien era cierto que no tenían pan, juntos podían tener comida para todos. Y desde aquel día, gracias al soldado hambriento, aprendieron a compartir lo poco que tenían. El egoísmo nos conduce a nuestra propia destrucción. Si aprendemos a compartir lo poco que poseemos, si comprendemos que la solidaridad es fundamental para el desarrollo de nuestros pueblos, tendremos una sociedad más humanizada. Hoy por ellos, mañana por nosotros.

0: Son las 6:57.
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1: La fiesta fue preparada amorosamente, como todos los años. Janice Wynn, de 27 años de edad, casada y con dos hijos, se esmeró en el tradicional menú. Era el Día de Acción de Gracias y quería halagar a su marido Mark. Pero algo no anduvo bien en la cena. La salsa era demasiado dulce para la carne. El marido se enojó. La discusión empezó y subió de tono, y todo terminó a las 12 de la noche, cuando Mark Wynn mató a su esposa dándole 15 golpes con una pala. Amigo, ¿qué peligro son siempre las discusiones entre marido y mujer? Peligro porque uno nunca sabe cuándo empieza una discusión, las derivaciones que puede tener. La ira homicida se enciende pronto cuando es atizada por resentimientos viejos y rencores nunca solucionados. Muchas veces la crónica policial, que da cuenta de un drama familiar, dice que la cosa ocurrió por cuestiones del momento, y cito eso entre comillas, pero esas, entre comillas, cuestiones del momento desencadenan la tormenta que se ha venido gestando desde mucho antes. En cada casa de familia se hace limpieza todos los días, pero de vez en cuando, cada 15 días o cada mes, hay que hacer una limpieza a fondo. Lo mismo debe hacerse en el matrimonio. Las parejas deberían acostumbrarse a hacerse una limpieza diaria. Cada noche, al ir a la cama, podría haber un tiempo de conversación en que ambos, marido y mujer, de buen modo y en calma, se presenten sus quejas mutuas. Pero, además, de vez en cuando, debería haber una limpieza general. Una conversación profunda, seria, formal, donde ambos, en el mejor espíritu, se digan todo lo que tienen que decirse. Y si hay que pedir perdón, que se pida. Y si hay que prodigar alabanzas, que se prodiguen. Y si hay que abrazarse y besarse, que se abracen y se besen. Esto limpia y purifica el matrimonio. Podría añadir una cosa más. Cuando Cristo es invitado a ser el Señor del matrimonio, entonces la limpieza viene a ser perfecta.
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3: 7 de la mañana con 23 minutos.

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Recuerda que juntos seguimos hacia adelante en el nombre de Jesús. Salmo 133:1 dice: mirad cuán bueno y cuán delicioso es habitar los hermanos juntos en armonía. Dios te bendiga.

0: Libro de Job, capítulo 18. Respondió Bildad suita y dijo: ¿cuándo pondréis fin a las palabras? Entended y después hablemos. ¿Por qué somos tenidos por bestias y a vuestros ojos somos viles? O tú que te despedazas en tu furor, ¿será abandonada la tierra por tu causa y serán removidas de su lugar las peñas? Ciertamente la luz de los impíos será apagada, y no resplandecerá la centella de su fuego. La luz se oscurecerá en su tienda, y se apagará sobre él su lámpara. Sus pasos vigorosos serán acortados, y su mismo consejo lo precipitará. Porque red será echada a sus pies, y sobre malias andará. Lazo prenderá su calcañar, se afirmará la trampa contra él. Su cuerda está escondida en la tierra, y una trampa le aguarda en la senda. De todas partes lo asombrarán temores, y le harán huir desconcertado. Serán gastadas de hambre sus fuerzas, y a su lado estará preparado quebrantamiento. La enfermedad roerá su piel, y a sus miembros devorará el primogénito de la muerte. Su confianza será arrancada de su tienda, y al rey de los espantos será conducido. En su tienda morará como si no fuese suya. Piedra de azufre será esparcida sobre su morada. Abajo se secarán sus raíces, y arriba serán cortadas sus ramas. Su memoria perecerá de la tierra, y no tendrá nombre por las calles. De la luz será lanzado a las tinieblas, y echado fuera del mundo. No tendrá hijo ni nieto en su pueblo, ni quien le suceda en sus moradas. Sobre su día se espantarán los de occidente, y pavor caerá sobre los de oriente. Ciertamente, tales son las moradas del impío, y este será el lugar del que no conoció.
1: Las 7:40.
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0: Son las 7 con 55 minutos.
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0: 8:04.
1: 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Restauraré tus jueces como al principio y tus consejeros como eran antes. Entonces te llamarán ciudad de justicia, ciudad fiel.
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3: ¿Le resulta fácil pedir disculpas? ¿Se paró alguna vez a pensar en cómo pide perdón cuando se equivoca? ¿Es importante para usted practicar esta actitud? Muchas personas tienen un serio problema para pedir disculpas porque consideran que esta es una actitud que los pone en una situación de debilidad. En general, muchos hombres y mujeres se colocan frente a los demás sintiéndose como superiores o orgullosos y les resulta imposible mostrar su lado más débil. Si en realidad no somos capaces de mirar dentro de nosotros nuestras imperfecciones y el daño que podemos realizar a otros, nos quedamos en una posición egoísta y obcecada. Vamos a lograr así un vacío más y más profundo en nuestras relaciones con las personas que nos rodean. Y esto, lamentablemente, irá creando una relación cada vez más lejana y vacía. Cualquier persona que se queda encerrada en ella misma y no busca disculparse o no busca reparar nada, estará atrapada en su amor propio y en su propia soledad. Mientras que el que puede y es capaz de decir, «Discúlpame, lo siento», puede reparar las relaciones de amor y de amistad. En realidad, reconocer que nos equivocamos cuesta. A veces no se encuentran ni siquiera las palabras correctas y le tememos a la vergüenza y al ridículo, cuando en verdad no se trata de decir las frases correctas, sino de reflejar nuestro arrepentimiento y humildad ante la persona a la que ofendimos o herimos. No se trata de decir una frase bonita y listo, sino de reflejar lo que hay en el corazón, en el suyo y en el mío. Quebrantamiento, arrepentimiento, humildad. Disculparse es una actitud de grandeza, pero no lo hacemos de la boca para afuera, o como un simple recurso solo para volver a usarlo la próxima vez que ofendamos y ya. Alguien me dijo en una ocasión que para ella era fácil disculparse.

0: llevarse. Lo haces, lo dices y ya. Es mucho más fácil pedir perdón que pedir permiso para hacer algo. No es justamente esta clase de disculpas fáciles de las que estamos hablando, sino de aquella que viene directamente de nuestro sentir y de nuestra responsabilidad. La Biblia no da instrucciones o pasos exactos, punto por punto, sobre cómo disculparnos, pero el Señor siempre llama la atención a nuestro corazón, a nuestra actitud interior, pues claramente dice que de lo que tenemos en el corazón es lo que reflejamos hacia afuera y lo que hablará nuestra boca. Pensar y considerar que actuó mal en alguna circunstancia y sentir que debe disculparse porque el tema la preocupa es un buen comienzo para caminar hacia la restauración de las relaciones dañadas. Pero
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Le pido grandemente a todos los hermanos que ya están conectados. Hermanos, yo creo que ahora sí ya tenemos el audio ahí, hermanos, pendiente. Gloria al Señor. Vamos, hermanos, a empezar esta bendición. Dios les bendiga grandemente, amados hermanos. Les decía, la última bendición, hermano, prácticamente del año, ¿verdad? Y pues iniciamos un proyecto con nuestro hermano Tony, hermano, que es el administrador de esta página de coros de fuego. Así que, amados hermanos, le invito a usted, ¿verdad?, que está en su casita cómodamente, hermanos, que pueda compartir esta bendición en sus páginas, en sus redes sociales, en qué, hermanos, en Facebook, ¿verdad?, para que alguien o todos los hermanos que estén allí, hermanos, también vengan y se unan a estos momentos de adoración, hermanos. Si alguien quiere alguna alabanza en adoración o en júbilo, también vamos a estar complaciendo. Estamos en vivo, hermano, estamos en vivo y en directo. Mi nombre es Samuel Gómez, hermanos, y aquí estamos para servicio de la obra, ¿verdad? Estamos en colaboración con el hermano Tony, del canal, administrador del canal de

0: quieren una alabanza, coro o algo por el estilo, y estamos para servirle al Señor primeramente. Vamos, hermanos, a empezar.
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0: Dios bendiga, amados hermanos y amigos, los que van a ver esta transmisión ahorita en vivo y los que la van a ver ya en el 2022, ¿verdad? Dios me los bendiga grandemente, amados hermanos. Le damos gracias a Dios, ¿verdad? Porque Dios ha sido bueno. Dios ha sido fiel con nosotros hasta este momento. Dios no nos ha desamparado. Él está con nosotros siempre, hermanos. Nunca nos ha dejado. Siempre el Señor, pues, ha estado guardándonos, ¿verdad? Así que, amados hermanos, les invito a que podamos tener un momento de adoración, hermanos. En estos momentos, hermanos, que pueda usted adorar a Dios juntamente conmigo. Yo solamente soy un instrumento del Señor, ¿verdad? Que le sirvo a Dios con amor, hermanos. Adoramos a Dios con todo nuestro corazón. Aleluya. Comparta, hermanos, esta bendición en sus redes sociales. Le decimos al Señor. Voy a cantar cánticos, hermanos, así que no tengan copyright y algunas alabanzas propias, ¿verdad? Para no le tiren al hermano ahí sanción.

exaltamos tu nombre, Dios, porque tú eres bueno, porque tú eres digno de adoración. Dice este cántico, porque nada es imposible para Dios. A lo mejor estés pasando momentos difíciles, momentos difíciles,

aunque las personas no lo entiendan, aunque la gente no lo entienda, porque nosotros adoramos a Dios en momentos difíciles. Una madre adorando a Dios cuando su hijo está enfermo. Un padre adorando a Dios cuando su hijo está enfermo, aleluya. Gente adorando a Dios cuando no tienen nada que comer en su casa. Es que el mundo no entiende que esa alegría, ese gozo que nosotros tenemos. Esa alegría, hermanos, aleluya, que la podemos sentir en nuestra vida. Ese gozo, hermanos, aleluya, inmensurable. Ese gozo tan especial que el mundo no lo puede dar, aleluya. Solamente Jesús puede darnos ese gozo. Por eso que estamos adorando a Dios esta mañana y dándole gracias a Él por su favor, por su misericordia, porque Él ha sido bueno, porque Él ha sido grande hasta este momento. No nos ha dejado, hermano, y nunca te ha dejado, nunca te desamparará. Dios le bendiga a todos los hermanos que están conectados en esta transmisión, hermanos, aleluya, de este día. Les invito a que puedan compartir este directo, hermanos, en sus redes sociales, en WhatsApp, en Facebook, hermano, en todas sus redes sociales. Dios le bendiga grandemente a los que están ahí pendientes. Yo sé que si en este momento tal vez no lo pueden estar viendo, hermano, el video, quizás algunos, pero este video va a quedar ahí en la página de nuestro hermano Tony Molina, hermano, gloria al Señor. Y yo sé que en su momento, hermano, aleluya, gloria a Jesús, todos juntos vamos a adorar a Dios, todos juntos, hermanos, aleluya, vamos a

Señor Dios los bendiga grandemente, hermanos, aleluya. Avancemos, sigamos adelante, gloria al Señor, aleluya. Si usted llega a este canal, hermanos, comparta esta bendición. Seamos de bendición, hermanos, y partamos esta palabra. Gloria a Jesús, aleluya. No estamos aquí por ganar seguidores.

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Quizás esté pasando momentos difíciles. Pastor Kevin, quizás salgan pruebas, salgan dificultades. Quizás salgan problemas en tu vida en este momento, pero sabes que en el que hemos confiado no está muerto. Él vive, Él reina y para siempre sus promesas son eternas. Pastores, hermanos, sigamos avanzando, sigamos adelante. Aleluya. Que Dios, aleluya, tome las riendas. Que Dios tome esos problemas, hermano, aleluya, y los convierta en gozo. Así es nuestro Dios. Que no entendemos cuando venga, hermano, aleluya, los problemas, las dificultades. Pero Dios, aleluya, está con nosotros, está ahí, hermanos. Está dándote fuerza, dándote confianza, hermano, aleluya. Te adoramos, Señor. Dios les bendiga a todos los hermanos que me han apoyado, hermanos que están ahí pendientes de las transmisiones. Gloria a Dios.

vamos a ver ahora, hermanos. Hemos tenido bastantes dificultades en este directo. Ustedes me dicen ahí, hermanos, aleluya, porque yo no me estoy monitoreando, solamente los que están ahí, nada más, están pendientes. Dios te bendiga grandemente a todos los hermanos que están ahí, pendientes. Gloria a Dios.

Jesús. Así es, Él te abraza con lazos de amor y misericordia. Te adoramos, Señor, te exaltamos, tú eres digno de adoración, mi Rey. Dios les bendiga a todos los hermanos que han estado conectados en esta bendición. Amados hermanos, la gloria, la honra sea para Dios siempre, hermanos, aleluya. Y pues cantaré la última alabanza en adoración, hermanos, que se titula Escudo, una alabanza muy hermosa, la cual pues ha sido de mucha bendición para muchos hermanos.

Lamentablemente estoy bastante estorbado de mi garganta, hermanos. Bastante estorbado de mi garganta, pero eso a mí no me impide adorar a Dios. Eso a mí no me impide, hermano, exaltar su nombre. Porque Él ha sido bueno, porque Él ha sido grande, porque sus maravillas son eternas, hermano. Dios bendiga a los hermanos que estuvieron pendientes, hermano. Pendientes para la próxima. Vamos a seguir con este proyecto con el hermano Tony. Mi nombre es Samuel Gómez, para los que no me conocen, ahí está mi canal también, hermanos. Samuel Gómez Music, allí están los momentos de adoración. Mejor cantado, perdón, porque ahorita estamos en vivo, hermano. Aleluya. Y la gloria sea por el Señor, hermano. Que este canal, hermano, aleluya, sea para bendición para muchos. Que este canal sea de bendición. Así que, hermanos, adelante en la orden del Señor. Dios le bendiga grandemente. Dios bendiga al hermano Tony Molina. Amén. Él es mi familia. Somos hermanos en Cristo y somos primos en sangre. Amén. Así que Dios los bendiga grandemente, amados hermanos. Sigamos adelante, sigamos gozándonos, sigamos avanzando. Dios les bendiga grandemente, amados. Gracias por el apoyo, Pastor Javier, Pastor Kevin. Dios les bendiga grandemente, Pastor Guillermo Guardado. Dios les bendiga grandemente, hermanos. Se les ama, se les aprecia en el amor de Cristo Jesús. Dios les bendiga. Quise hacer esta transmisión, hermano, un poquito más profesional, pero no me dio el tiempo, hermano, para contar todo. Perdón por los inconvenientes que hubieron, mis amados, pero sí, seguimos avanzando, amén. Y pues luego vamos a ver si metemos ahí, verdad, en mi canal.

simplemente digo gracias. Gracias, pastor y pastora. Gracias por su esfuerzo, su arduo trabajo y dedicación. Gracias por su comprensión, por esa atención y gracias por sus oraciones. Gracias por sus vigilias y días de ayuno. Me senté a comer y meditando dije, ¿cuántas veces los pastores se han ido sin comer a la iglesia por atender la obra? ¿Y de cuántas veces han tenido que resolver problemas, problemas de matrimonios o problemas de hogares o aún problemas aún personales? Pero sus consejos han evitado golpes, han evitado separaciones. Y en cuanto a la economía, aún de lo suyo propio, han invertido en la obra de Dios por amor a las almas y por amor a Dios. Y aunque algunas veces, estando enfermos, han atendido la obra y aún así han transmitido alegría, aunque por dentro estén llorando, tienen que sonreír para mostrar alegría y aliento de vida. Muchas gracias, pastores, por compartir sus conocimientos. Gracias por esos años de servicio. Gracias porque algunas veces se han quitado un bocado por darle de comer a otro. Muchas gracias en todo y por todo. Gracias, pastores. Que Dios les continúe bendiciendo.

0: Las 9:03.
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1: 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Mirad cuán bueno y cuán delicioso es habitar los hermanos juntos en armonía. Dios te bendiga.

Padre nuestro que estás en los cielos. Sí, aquí estoy. Por favor, no me interrumpa. Estoy rezando, pero tú me llamaste. ¿Llamé? No llamé a nadie. Estoy rezando. Padre nuestro que estás en los cielos. Ah, eres tú nuevamente. ¿Cómo? Me llamaste. Tú dijiste, Padre nuestro que estás en los cielos. Estoy aquí. ¿En qué te puedo ayudar? Pero no quise decir eso. Estoy rezando. Rezo el Padre nuestro todos los días. Me siento bien rezando así. Es como cumplir con un deber y no me siento bien hasta cumplirlo. Pero, ¿cómo puedes decir Padre nuestro sin pensar que todos son tus hermanos? ¿Cómo puedes decir que estás en los cielos si no sabes que el cielo es paz, que el cielo es amor a todos? Es que realmente no había pensado en eso. Pero prosigue tu oración. Santificado sea tu nombre. Espera ahí. ¿Qué quieres decir con eso? Quiero decir lo que significa. ¿Cómo lo voy a saber? Es parte de la oración. Solo eso. Santificado significa digno de respeto. Santo. Sagrado. Ah, ahora entendí, pero nunca había pensado en el sentido de la palabra santificado. Venga a nosotros tu reino, hágase tu voluntad así en la tierra como en el cielo. ¿Estás hablando en serio? Claro, ¿por qué no? ¿Y qué haces tú para que eso suceda? ¿Cómo que qué hago? Nada, es que es parte de la oración. Hablando de eso, sería bueno que el Señor tuviera un control de todo lo que acontece en el cielo y en la tierra también. ¿Tengo control sobre ti? Bueno, yo voy a la iglesia. ¿No fue eso lo que te pregunté? ¿Qué tal el modo en que tratas a tus hermanos? La forma en que gastas tu dinero, el mucho tiempo que das a la televisión, las propagandas por las que corres detrás y el poco tiempo que me dedicas a mí. Por favor, para de criticar. Disculpa. Pensé que estabas pidiendo que se haga mi voluntad. Si eso fuera a acontecer, ¿qué hacer con aquellos que rezan y aceptan mi voluntad? El frío, el calor, la lluvia, la naturaleza, la comunidad. ¿Es cierto? Tienes razón. Nunca acepto tu voluntad, pues reclamo de todo. Si mandas lluvia, pido sol. Si mandas sol, me quejo del calor. Si mandas frío, continúo reclamando. Pido salud, pero no cuido de ella. Dejo de alimentarme o como mucho. Excelente que reconozcas todo eso. Vamos a trabajar juntos tú y yo. Vamos a tener victorias y derrotas. Me está gustando mucho tu nueva actitud. Oye, Señor, preciso terminar ahora esta oración. Está demorando mucho más de lo acostumbrado. Continúo. El pan nuestro de cada día, dánoslo hoy, para ahí. ¿Me estás pidiendo pan material? No solo de pan vive el hombre, sino también de mi palabra. Cuando me pidas el pan, acuérdate de aquellos que no lo tienen. Puedes pedirme lo que quieras. Deja que me vea como un padre amoroso. Estoy interesado en la última parte de tu oración. Continúa. Perdona nuestras ofensas como también nosotros perdonamos a los que nos ofenden. ¿Y tu hermano despreciado? ¿Ves? Oye, Señor, él me criticó muchas veces. Y no era verdad lo que decía. Ahora no consigo perdonarlo. Necesito vengarme. Pero, ¿y tu oración? ¿Qué quieres decir con tu oración? Tú me llamaste y estoy aquí. Quiero que salgas de aquí transformado. Me gusta que seas honesto, pero no es bueno cargar con el peso de la ira dentro de ti. ¿Entiendes? Entiendo que me sentiría mejor si me vengara. No, te vas a sentir peor. La venganza no es buena como parece. Piensa en la tristeza que me causarías. Piensa en tu tristeza ahora. Yo puedo cambiar todo para ti. Basta que tú lo quieras. ¿Puedes? ¿Pero cómo? Perdona a tu hermano. Y yo te perdonaré a ti y te aliviaré.
Pero Señor, no puedo perdonarlo. Entonces, no me pidas perdón tampoco. Estás acertado. Pero solo quería vengarme. Quiero la paz, Señor. Está bien, está bien. Perdono a todos, pero ayúdame, Señor. Muéstrame el camino a seguir. Esto que pides es maravilloso. Estoy muy feliz contigo. ¿Y tú? ¿Cómo te estás sintiendo? Bien, muy bien. A decir verdad, nunca me había sentido así. Es muy bueno hablar con Dios. Ahora terminemos la oración. Prosigue. No nos dejes caer en la tentación y líbranos del mal. ¡Excelente! Voy a hacer justamente eso. Pero no te pongas en situaciones donde puedas ser tentado. ¿Y ahora qué quieres decir con eso? Deja de andar en compañía de personas que te llevan a participar de cosas sucias, secretas. Abandona la maldad, el odio. Todo eso te lleva al camino errado. No uses todo eso como una salida de emergencia. No te entiendo. Claro que entiendes. Has hecho conmigo eso varias veces. Vas por el camino equivocado y luego corres a pedirme socorro. Tengo mucha vergüenza. Perdóname, Señor. Claro que te perdono. Siempre perdono a quien está dispuesto a perdonar también. Pero cuando me vuelvas a llamar, acuérdate de nuestra conversación. Medita cada palabra que dices. Ahora, termina tu oración. ¿Terminar? Ah, claro. Amén. ¿Y qué quiere decir amén? No lo sé. Es el final de la oración. Debes decir amén cuando aceptas todo lo que quiero. Cuando concuerdas con mi voluntad. Cuando sigues mis mandamientos. Porque amén quiere decir así sea. Estoy de acuerdo con todo lo que oré. Señor, gracias. Gracias por enseñarme esta oración. Y también gracias por hacérmela entender. Yo amo a todos mis hijos, pero amo más a aquellos que quieren salir del error. A aquellos que quieren ser libres del pecado. Te bendigo y permanece en mi paz. Gracias, Señor. Gracias. Estoy muy feliz de saber que eres mi amigo.

0: Son las 9:33.
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4: Durante 9 años batalló contra la leucemia. Fueron 9 años de esperanzas y frustraciones, de triunfos a medias y fracasos enteros. Pero, al fin, Elizabeth Anzani, niña de 13 años de Piotello, Italia, salió triunfante. Los médicos la declararon sana. Luego fue un corto viaje en auto, cuando sus felices padres Pietro y Carmelina la sacaron del hospital para llevarla a casa. Fue un corto viaje porque chocaron de frente contra otro auto a las pocas cuadras y la pequeña Elizabeth murió. Estaba escrito en las estrellas que Elizabeth no tenía que vivir, dijeron los parientes. Amigo, todo lo asombroso y pasmoso del caso que se quiera, no podemos decir que la muerte de Elizabeth estaba escrita en las estrellas. Todas las aseveraciones de la astrología son infundadas e indemostrables. Habrá sido casualidad, una casualidad súper dolorosa, pero solo casualidad. Habrá sido imprevisión y error humano que provoca tantos accidentes, agravado este por las circunstancias, pero nada más que error humano. Nada de destino escrito o influencia de los astros. 4 fuerzas distintas actúan en el mundo. Una es la fuerza del azar, de la casualidad, que es una fuerza ciega, sin corazón, sin conciencia. Otra es la ley de siembra y cosecha. Es cuando las cosas que ocurren son el producto de las acciones humanas. Otra aún es la fuerza de Satanás. Él, dice la Biblia, anda como león rugiente, buscando a quien devorar. Luego, amigo, está la fuerza de Dios, que aunque no interviene en la voluntad humana, busca el bien para todo el que cree en él. El azar es ciego. El humano es débil. Satanás destruye. Dios salva.
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6: 10 de la mañana en punto.

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0: Libro de Job, capítulo 19, verso primero. Respondió entonces Job y dijo: ¿Hasta cuándo angustiaréis mi alma y me moleréis con palabras? Ya me habéis vituperado 10 veces. ¿No os avergonzáis de injuriarme? Aun siendo verdad que yo haya errado, sobre mí recaería mi error. Pero si vosotros os engrandecéis contra mí, y contra mí alegáis mi oprobio, sabed ahora que Dios me ha derribado y me ha envuelto en su red. He aquí, yo clamaré a agravio y no seré oído. Daré voces y no habrá juicio. Cercó de vallado mi camino y no pasaré, y sobre mis veredas puso tinieblas. Me ha despojado de mi gloria y quitado la corona de mi cabeza. Me arruinó por todos lados y perezco. Y ha hecho pasar mi esperanza como árbol arrancado. Hizo arder contra mí su furor y me contó para sí entre sus enemigos. Vinieron sus ejércitos a una y se atrincheraron en mí y acamparon en derredor de mi tienda. Hizo alejar de mí a mis hermanos y mis conocidos como extraños se apartaron de mí. Mis parientes se detuvieron y mis conocidos se olvidaron de mí. Los moradores de mi casa y mis criadas me tuvieron por extraño. Forastero fui yo a sus ojos. Llamé a mi siervo y no respondió. De mi propia boca le suplicaba. Mi aliento vino a ser extraño a mi mujer, aunque por los hijos de mis entrañas le rogaba. Aún los muchachos me menospreciaron. Al levantarme hablaban contra mí. Todos mis íntimos amigos me aborrecieron, y los que yo amaba se volvieron contra mí. Mi piel y mi carne se pegaron a mis huesos, y he escapado con solo la piel de mis dientes. Oh vosotros, mis amigos, tened compasión de mí, tened compasión de mí, porque la mano de Dios me ha tocado. ¿Por qué me perseguís como Dios, y ni aun de mi carne os saciáis? ¿Quién diese ahora que mis palabras fuesen escritas? ¿Quién diese que se escribiesen en un libro, que con cincel de hierro y con plomo fuesen esculpidas en piedra para siempre? Yo sé que mi Redentor vive, y al fin se levantará sobre el polvo, y después de deshecha esta mi piel, en mi carne he de ver a Dios, al cual veré por mí mismo, y mis ojos lo verán y no otro, aunque mi corazón desfalliese dentro de mí. Mas debierais decir, ¿por qué le perseguimos? Ya que la raíz del asunto se halla en mí. Temed vosotros delante de la espada, porque sobreviene el furor de la espada a causa de las injusticias, para que sepáis que hay un...
1: Las 10 y 17 minutos.
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0: Son las 10 con 29 minutos.
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0: 10:37.
1: 2025, año de restauración. Isaías 1:26. Restauraré tus jueces como al principio y tus consejeros como eran antes. Entonces te llamarán ciudad de justicia, ciudad fiel.
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3: Compartir la vida con otra persona responde a la necesidad que tenemos los seres humanos de amar y de que ese amor sea correspondido de la misma manera. Elegir con quién hacerlo es importante. Y además, elegir bien es fundamental. Y es necesario también conocernos a nosotras mismas. ¿Qué queremos? ¿Cómo somos? ¿Y si tenemos libertad para decidir? Parece muy difícil pensar en todas estas consideraciones y mucho más fácil caer rendidas al enamoramiento a simple vista, a las emociones o a la atracción que nos produce la persona. Un encuentro entre dos personas no podrá prosperar si antes no nos amamos a nosotras mismas. Por ejemplo, quien no está a gusto con su cuerpo difícilmente agradecerá un elogio, ni se lo creerá. Si no nos mostramos como somos y no podemos expresar lo que somos, la otra persona no puede conocernos en profundidad y nunca llegaremos a una relación realmente sólida. Si no nos reconocemos nuestra dignidad y derecho al respeto, es probable que no nos traten como merecemos. Si una mujer no conoce sus límites, talentos y capacidades, vive pegada a lo que otros hacen y en una total dependencia, donde los demás deciden y obran por ella. ¿Se ha preguntado en este punto por qué algunas relaciones son insanas? Hay mujeres y hombres también con una inclinación a equivocarse una y otra vez al momento de elegir y caen en una dependencia insana en sus relaciones de pareja. ¿Por qué? Porque fallan en el conocimiento personal, en reconocerse en el físico, saber lo que quieren, lo que piensan y lo que son capaces de sentir. Se viven comparando con los demás siempre en una forma negativa. No se aceptan como son, ni se quieren y mucho menos se valoran. ¿Cómo reconocer entonces las señales o advertencias para no caer en relaciones insanas de todo tipo y prevenir así los abusos en la pareja? Cualquiera de los dos en una pareja puede ser objeto de abusos y hay cosas que se deben tomar en cuenta como indicios de que algo no anda bien. Por ejemplo, si la relación con su esposo o su novio la obliga a ir abandonando sus pasatiempos y otras actividades que antes disfrutaba, o si está constantemente preocupada de que su novio o su esposo se puede enojar o ponerse celoso al mínimo motivo, o alejarse de la familia y amigos y solamente dedicarle el tiempo a su pareja con una exclusividad casi de esclava, o creer que no son absolutamente nada sin su amor y que otra cosa no tiene sentido alguno en su vida más que él o ella. Dios nos hace personas libres, con dignidad y con una personalidad que podemos desarrollar y enriquecer, y quiere que vivamos vidas.
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Gracias, gracias, pastor y pastora. Gracias por su esfuerzo, su arduo trabajo y dedicación. Gracias por su comprensión, por esa atención y gracias por sus oraciones. Gracias por sus vigilias y días de ayuno. Me senté a comer y meditando dije, ¿cuántas veces los pastores se han ido sin comer a la iglesia por atender la obra? ¿Y de cuántas veces han tenido que resolver problemas, problemas de matrimonios o problemas de hogares o aún problemas aún personales? Pero sus consejos han evitado golpes, han evitado separaciones. Y en cuanto a la economía, aún de lo suyo propio, han invertido en la obra de Dios por amor a las almas y por amor a Dios. Y aunque algunas veces, estando enfermos, han atendido la obra y aún así han transmitido alegría, aunque por dentro estén llorando, tienen que sonreír para mostrar alegría y aliento de vida. Muchas gracias, pastores, por compartir sus conocimientos. Gracias por esos años de servicio. Gracias, porque algunas veces se han quitado un bocado por darle de comer a otro. Muchas gracias en todo y por todo. Gracias, pastores. Que Dios les continúe bendiciendo.

0: Las 11:09.
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0: 17, versículos 7 y 8. Bendito el varón que confía en Jehová y cuya confianza es Jehová, porque será como el árbol plantado junto a las aguas.
1: Son las 11 de la mañana, 18 minutos.

0: nació María José. El día en que mi María José nació, en verdad no sentí gran alegría, porque yo quería un varón. 2 días después, volví a buscar a mis dos mujeres. Una lucía pálida y la otra radiante y dormilona. En pocos meses me dejé cautivar por la sonrisa de María José. Fue entonces cuando empecé a amarla con locura. Su carita y su mirada no se apartaban ni un instante de mi pensamiento. Un día me dijo: "Papi, cuando cumpla mis 15 años, ¿cuál será mi regalo?". "Pero mi amor, si apenas tienes 10 añitos". "Bueno, papi, tú siempre dices que el tiempo se pasa volando". Y era verdad. María José tenía ya 14 años y excelentes notas escolares. Ocupaba todo el espacio en casa, en la mente y en el corazón de la familia, especialmente el de su padre. Fue un domingo muy temprano cuando nos dirigimos a misa. María José tropezó con algo. Eso creíamos todos. Y dio un traspié. La detuve de inmediato para que no cayera. María José fue cayendo lentamente sobre el banco y casi perdió el conocimiento. La llevamos al hospital. Allí permaneció por 10 días. Me informaron que mi hija padecía de una grave enfermedad que afectaba seriamente su corazón. Pero no era algo definitivo. Había que practicarle otras pruebas para llegar a un diagnóstico firme.
1: "Papi, voy a morir, ¿no es cierto?".
0: "Eso te dijeron los médicos, ¿verdad?". "No, mi amor, no vas a morir. Dios, que es tan grande, no permitiría que perdiera lo que más he amado en el mundo".
1: "Papá, ¿quienes mueren van a algún lugar? ¿Pueden ver desde lo alto a las personas queridas? ¿Sabes si pueden volver?".
0: "Bueno, hija, en verdad, nadie ha regresado de allá a contar algo sobre eso. Pero si yo muriera, no te dejaría sola. Estando en el más allá, buscaría la manera de comunicarme contigo. En última instancia, utilizaría el viento para venir a verte".
1: "¿El viento? ¿Y cómo harías eso, papi?".
0: "No tengo la menor idea. Solo sé que si algún día muero, sentirías un suave viento que roce tu cara y una brisa fresca bese tus mejillas". Ese mismo día, por la tarde, llamaron al padre. El asunto era grave. Su hija estaba muriendo. Necesitaba un corazón, pues el de ella no resistiría sino unos 15 o 20 días más.
1: "¿Un corazón? ¿Y de dónde saco un corazón?".
0: El mismo mes, María José cumpliría sus 15 años. Fue el viernes por la tarde cuando consiguieron un donante. Las cosas van a cambiar. Y entonces el domingo por la tarde, María José estaba operada. Éxito total. Sin embargo, papá no había vuelto por el hospital y María José lo extrañaba mucho. Su mami le decía que todo estaría bien y la abrazó con ternura. Más adelante, al llegar todos a casa, se sentaron en un enorme sofá y su mamá, con los ojos llenos de lágrimas, le entregó a María José una carta de su padre. "María José, mi amor, al momento de leer mi carta, debes tener 15 años y un corazón fuerte latiendo en tu pecho. Esa fue la promesa de los médicos que te operaron. No puedes imaginarte ni remotamente cuánto lamento no estar a tu lado en este instante. Cuando supe que ibas a morir,
1: sentí que yo también moriría contigo. Y me preguntaba qué podía hacer. Después de tanto pensar y sentir mil cosas dentro de mí, decidí finalmente que la mejor manera de hacer algo por ti era darle respuesta a una pregunta que me hiciste cuando tenías 10 años y a la cual no respondí. Decidí hacerte el regalo más hermoso que jamás nadie ha hecho: mi corazón. Te regalo mi vida entera sin condición alguna, para que hagas con ella lo que creas que es mejor, sintiendo muchas cosas bellas y sabiendo que en el mundo lo más importante es que quieras vivir. Vive, hija. Siempre estaré a tu lado. Te amo y siempre te amaré, porque eres lo más grande y hermoso que Dios me ha dado. Te amo, María José. María José lloró todo el día y toda la noche. Al día siguiente fue al cementerio y se sentó sobre la tumba de su papá y susurró: papi, ahora puedo comprender cuánto me amabas. Yo...
2: Padre, perdónanos porque no saben lo que hacen.

0: Son las 11:33.
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1: Durante 9 años batalló contra la leucemia. Fueron 9 años de esperanzas y frustraciones, de triunfos a medias y fracasos enteros. Pero, al fin, Elizabeth Anzani, niña de 13 años de Piotello, Italia, salió triunfante. Los médicos la declararon sana. Luego fue un corto viaje en auto, cuando sus felices padres Pietro y Carmelina la sacaron del hospital para llevarla a casa. Fue un corto viaje porque chocaron de frente contra otro auto a las pocas cuadras y la pequeña Elizabeth murió. Estaba escrito en las estrellas que Elizabeth no tenía que vivir, dijeron los parientes. Amigo, todo lo asombroso y pasmoso del caso que se quiera, no podemos decir que la muerte de Elizabeth estaba escrita en las estrellas. Todas las aseveraciones de la astrología son infundadas e indemostrables. Habrá sido casualidad, una casualidad súper dolorosa, pero solo casualidad. Habrá sido imprevisión y error humano que provoca tantos accidentes, agravado este por las circunstancias, pero nada más que error humano. Nada de destino escrito o influencia de los astros. 4 fuerzas distintas actúan en el mundo. Una es la fuerza del azar, de la casualidad, que es una fuerza ciega, sin corazón, sin conciencia. Otra es la ley de siembra y cosecha. Es cuando las cosas que ocurren son el producto de las acciones humanas. Otra aún es la fuerza de Satanás. Él, dice la Biblia, anda como león rugiente, buscando a quien devorar. Luego, amigo, está la fuerza de Dios, que aunque no interviene en la voluntad humana, busca el bien para todo el que cree en él. El azar es ciego. El humano es débil. Satanás destruye. Dios salva.
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3: 12 del mediodía con un minuto.

0: Libro de Job, capítulo 20. Respondió Sofar Naamatita y dijo: Por cierto, mis pensamientos me hacen responder, y por tanto me apresuro. La reprensión de mi censura he oído, y me hace responder el espíritu de mi inteligencia. ¿No sabes esto, que así fue siempre desde el tiempo que fue puesto el hombre sobre la tierra, que la alegría de los malos es breve, y el gozo del impío por un momento? Aunque subiere su altivez hasta el cielo, y su cabeza tocare en las nubes, como su estiércol, perecerá para siempre. Los que le hubieren visto dirán: ¿qué hay de él? Como sueño volará y no será hallado, y se disipará como visión nocturna. El ojo que le veía nunca más le verá, ni su lugar le conocerá más. Sus hijos solicitarán el favor de los pobres, y sus manos devolverán lo que él robó. Sus huesos están llenos de su juventud, mas con él en el polvo yacerán. Si el mal se endulzó en su boca, si lo ocultaba debajo de su lengua, si le parecía bien y no lo dejaba, sino que lo detenía en su paladar, su comida se mudará en sus entrañas, y el de áspides será dentro de él. Devoró riquezas, pero las vomitará. De su vientre las sacará Dios. Veneno de áspides chupará. Lo matará lengua de víboras. No verá los arroyos, los ríos, los torrentes de miel y de leche. Restituirá el trabajo conforme a los bienes que tomó, y no los tragará ni gozará. Por cuanto quebrantó y desamparó a los pobres, robó casas y no las edificó. Por tanto, no tendrá sosiego en su vientre, ni salvará nada de lo que codiciaba. Nada quedó que no comiese. Por tanto, su bienestar no será duradero. En el colmo de su abundancia padecerá estrechez. La mano de todos los malvados vendrá sobre él. Cuando se pusiere a llenar su vientre, Dios enviará sobre él el ardor de su ira, y la hará llover sobre él y sobre su comida. Huirá de las armas de hierro, y el arco de bronce le atravesará. La saeta le traspasará y saldrá de su cuerpo, y la punta relumbrante saldrá por su hiel. Sobre él vendrán terrores. Todas las tinieblas están reservadas para sus tesoros. Fuego no atizado los consumirá. Devorará lo que quede en su tienda. Los cielos descubrirán su iniquidad y la tierra se levantará contra él. Los renuevos de su casa serán transportados, serán esparcidos en el día de su furor. Esta es la porción que Dios prepara al hombre impío, y la heredad que Dios le señala por su palabra.
1: Las 12 y 18 minutos.
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Y venimos ante ti, oh Dios, sedientos, cansados, conscientes de nuestra necesidad de ti, más que de cualquier otra cosa.

0: sumérgenos hoy.
1: Y venimos ante ti, oh Dios, sedientos, cansados, conscientes de nuestra necesidad de ti, más que de cualquier otra cosa.

Quiero invitarte a cerrar tus ojos. Él es nuestro refugio en la tribulación, y Él es el refugio y el descanso para todo aquel que vaga, que camina sin Él. Y si tú estás aquí en esta noche y te sientes lejos, te sientes cansado, te sientes afligido, Él ha preparado un lugar precioso para ti, un lugar de esperanza, un lugar de bendición. Y Él quiere darte refugio en esta noche, refugio en su presencia, en sus caminos.

0: Son las 2:44.
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0: 52 minutos.
1: 2025, año de restauración. Isaías 1:26. Restauraré tus jueces como al principio y tus consejeros como eran antes. Entonces te llamarán ciudad de justicia, ciudad fiel.
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3: Una mujer que estuvo a punto de abortar a su bebé en una clínica de abortos nos cuenta su propia historia. Y dice así: mi historia fue un maravilloso milagro de Dios. En el mes de mayo del año 2001 me quedé embarazada. Vivía en el ambiente del modelaje, las modas, los shows, castings, promociones. Solo pesaba 90 libras y mi mayor ambición era verme bien y no engordar. Mi novio se protegía con preservativos, pero ese 22 de mayo del 2001 el preservativo se rompió y yo supe desde ese instante que estaba embarazada. Comencé a experimentar muchos cambios en mi cuerpo: náuseas, mareos, sueño, cansancio, y me decía a mí misma, no puede ser. Cuando vi positivo en mi prueba de sangre, me quise morir. Grité y lloré hasta no poder más. No quería tener un hijo, no lo quería, no podía tenerlo. Vi mi vida hecha pedazos, mis sueños interrumpidos, mis metas deshechas, mi cuerpo, mi afán por el modelaje, todo, todo había terminado. Pero encontré la solución a mi problema, el aborto. Así que fui a una clínica de abortos. Recuerdo que cuando estacioné mi auto, un inmenso dolor rodeó mi corazón. Un sentimiento maternal me pesaba. Comencé a llorar continuamente. No tenía consuelo alguno. Empecé a pedir perdón a Dios y a mi bebé por lo que iba a pasar en ese lugar. Me sequé las lágrimas y entré. Llené los papeles con mis datos, pero un escalofrío, un miedo horrible se apoderó de mi vida. Tuve miedo de que podía morirme en ese procedimiento, pero pensé nuevamente, no, no puedo tener ese bebé. Al poco tiempo llegó mi turno y le dije a la secretaria, yo quisiera, antes de abortar, que me realizaran un sonograma para ver, aunque sea por última vez, lo que haya allí. Me cambié con la ropa adecuada y me senté a esperar en un sillón junto a otras 5 mujeres que estaban, como yo, listas para cometer el mismo crimen. Cuando llegó mi turno, estaba temblando. Se presentó un hombre alto, bastante rudo, que me trató muy mal desde el principio. Pero como allá arriba hay un Dios grande que todo lo ve y todo lo sabe, este médico me dijo, ¿estás segura que estás embarazada? Le contesté, sí, lo estoy. Él me dice, ¿trajiste tu prueba? Miró el récord, vio la prueba y yo le pregunto, ¿qué pasa? Él dice, aquí no hay nada. No veo nada. No veo nada absolutamente y ya tienes un mes de embarazo. Tiene que verse, es imposible. Debes esperar más tiempo. Cuando salí de allí, dije...
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0: las 15 horas.
1: Es que Él es bueno y justo y verdadero. Él escucha al sincero en el momento de su quebranto. Aunque pases un desierto de dolor, el Señor siempre estará contigo. Él nunca te ha dejado, nunca te ha desamparado.

Él es mi escudo. Dios le bendiga a todos los hermanos, los que van a escuchar estas alabanzas. La gloria, la honra sea para Dios.

Él es tu fortaleza, Él es tu pronto auxilio, Él es tu libertador, Él es tu sanador, Él es todo para mí, para ti también. Levántate, restáurate. Y quiero dejar esta palabra de aliento para todos aquellos músicos que perdieron su pasión.

que adoran a Dios con estos cánticos. Si va a criticar, hágalo, pero sabe que de todas estas cosas daremos cuenta. La gloria sea para Dios. Así que adelante, ministro de alabanza.

Gracias, gracias, pastor y pastora. Gracias por su esfuerzo, su arduo trabajo y dedicación. Gracias por su comprensión, por esa atención y gracias por sus oraciones. Gracias por sus vigilias y días de ayuno. Me senté a comer y meditando dije, ¿cuántas veces los pastores se han ido sin comer a la iglesia por atender la obra? ¿Y de cuántas veces han tenido que resolver problemas? Problemas de matrimonios, o problemas de hogares, o aún problemas aún personales. Pero sus consejos han evitado golpes, han evitado separaciones. Y en cuanto a la economía, aún de lo suyo propio, han invertido en la obra de Dios por amor a las almas y por amor a Dios. Y aunque algunas veces, estando enfermos, han atendido la obra y aún así han transmitido alegría, aunque por dentro estén llorando, tienen que sonreír para mostrar alegría y aliento de vida. Muchas gracias, pastores, por compartir sus conocimientos. Gracias por esos años de servicio. Gracias, porque algunas veces se han quitado un bocado por darle de comer a otro. Muchas gracias en todo y por todo. Gracias, pastores. Que Dios les continúe bendiciendo.

0: Las 3 y 39 minutos.
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0: 7 y 8. Bendito el varón que confía en Jehová y cuya confianza es Jehová, porque será como el árbol plantado junto a las aguas. Las aguas.
1: 15 horas, 51 minutos.

gracias, Señor, por mis brazos perfectos cuando hay tantos mutilados. Gracias, Señor, por mis ojos perfectos cuando hay tantos sin luz. Gracias por mi voz que canta cuando hay otros que enmudecen. Gracias, Señor, por mis manos que trabajan cuando hay tantos que mendigan. Gracias, Señor, por darme un hogar para regresar cuando hay tanta gente que no tiene a dónde ir. Gracias, Señor, porque puedo sonreír cuando hay otros que en este momento están sufriendo. Gracias, Señor, porque puedo amar cuando hay otros que solamente viven para odiar. Gracias, Señor, porque puedo dormir cuando hay otros que se revuelven en espantosas pesadillas. Gracias, Señor, porque puedo vivir cuando hay otros, que mueren antes de nacer. Pero sobre todas las cosas, gracias, muchas gracias, Señor, por tener tan poco que pedirte y tanto que agradecerte.

0: Son las 4:03.
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2: Sentados en semicírculo dentro de una carpa blanca, dando frente al sol naciente, y en medio de un bosquecillo de altos pinos, los caciques de tres tribus hutes y dos comanches fumaron la pipa de la paz. Esto era en Colorado, Estados Unidos. Los caciques firmaron así un tratado de paz que había empezado a discutirse un siglo atrás, cuando las tribus guerreras de los comanches y los hutes habían decidido hacer la paz entre ellos. En aquel entonces, un disparo de rifle, hecho por un indio desconocido, había dado al traste con todas las negociaciones, y la guerra se había encendido de nuevo entre las tribus. Hoy, tras de haber pasado dramáticos cambios en la situación mundial, y toda la historia de los indígenas de América haber dado un extraordinario vuelco, los caciques terminan el tratado y fuman juntos la pipa tradicional. Yo, amigo, no fumo, pero creo que fumaría una pipa si con ello pudiera sellar la paz entre los hombres. Fumaría una pipa entre marido y mujer que se hayan peleados y distanciados por una simple incapacidad de tolerar, porque creo que la amistad y el amor recíproco hacen la felicidad de cualquier pareja, y las parejas felices crean hogares felices. Fumaría una pipa entre padres e hijos, entre hermanos y hermanas, entre jefes y empleados, entre religiones y naciones y reinos, es decir, entre todos los grupos humanos que están distanciados, enemistados y peleados por cualquier causa que sea. Pero, amigo, la verdad es que no hace falta que la fume, pues no es la pipa la que hace la paz. El único que puede hacer la paz entre los seres humanos es Jesucristo, autor de la paz y de la salvación. Él hace la paz de cada ser humano con Dios primeramente, después la paz estableciendo la comunión entre hombre y hombre, porque sólo cuando el humano alcanza la paz con Dios puede comenzar a realizar la paz con sus prójimos, entregar su voluntad y su corazón y su vida entera a Cristo. Ese es el punto de partida de toda reconciliación y de toda paz.
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4: 4 de la tarde con 28 minutos.

0: Job capítulo 21. Entonces respondió Job y dijo: oíd atentamente mi palabra, y sea esto el consuelo que me deis. Toleradme, y yo hablaré, y después que haya hablado, escarneced. ¿Acaso me quejo yo de algún hombre? ¿Y por qué no se ha de angustiar mi espíritu? Miradme y espantaos, y poned la mano sobre la boca. Aún yo mismo, cuando me acuerdo, me asombro, y el temblor estremece mi carne. ¿Por qué viven los impíos y se envejecen y aún crecen en riquezas? Su descendencia se robustece en su vista, y sus renuevos están delante de sus ojos. Sus casas están a salvo de temor, ni viene azote de Dios sobre ellos. Sus tesoros engendran y no fallan, paren sus vacas y no malogran su cría. Salen sus pequeñuelos como manada, y sus hijos andan saltando. Al son del tamboril y de cítara saltan, y se regocijan al son de la flauta. Pasan sus días en prosperidad y en paz descienden al Seol. Dicen pues a Dios: apártate de nosotros, porque no queremos el conocimiento de tus caminos. ¿Quién es el Todopoderoso para que le sirvamos? ¿Y de qué nos aprovechará que oremos a Él? He aquí que su bien no está en mano de ellos. El consejo de los impíos lejos esté de mí. Oh, cuántas veces la lámpara de los impíos es apagada, y viene sobre ellos su quebranto, y Dios en su ira les reparte dolores. Serán como la paja delante del viento, y como el tamo que arrebata el torbellino. Dios guardará para los hijos de ellos su violencia, le dará su pago para que conozca. Verán sus ojos su quebranto, y beberá de la ira del Todopoderoso. Porque, ¿qué deleite tendrá él de su casa después de sí, siendo cortado el número de sus meses? ¿Enseñará alguien a Dios sabiduría, juzgando él a los que están elevados? Este morirá en el vigor de su hermosura, todo quieto y pacífico. Sus vasijas estarán llenas de leche, y sus huesos serán regados de tuétano. Y este otro morirá en amargura de ánimo, y sin haber comido jamás con gusto. Igualmente yacerán ellos en el polvo, y gusanos los cubrirán. He aquí, yo conozco vuestros pensamientos, y las imaginaciones que contra mí forjáis. Porque decís: ¿qué hay de la casa del príncipe, y qué de la tienda de las moradas de los impíos? ¿No habéis preguntado a los que pasan por los caminos, y no habéis conocido su respuesta, que el malo es preservado en el día de la destrucción? Guardado será en el día de la ira. ¿Quién le denunciará en su cara su camino? Y de lo que él hizo, ¿quién le dará el pago? Porque llevado será a los sepulcros, y sobre su túmulo estarán velando. Los terrones del valle le serán dulces, tras de él será llevado todo hombre, y antes de él han sido innumerables. ¿Cómo pues me consoláis en vano, viniendo a parar vuestras respuestas en falacia?
1: Las 4:44 minutos.
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¿Estás distraído? ¿Estás ocupado? Estoy a la puerta y llamo. Aquel que oye mi voz y abre la puerta, yo entraré, cenaré con él.

tengo algo para dar, pero también quiero recibir. Es como un ida y vuelta.